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1: Dios habla hoy.
2: Pero hay otro mandamiento muy parecido. Amarás a tu prójimo como a ti mismo. Mateo, capítulo 22, versículo 39.

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Bienvenidos a un nuevo encuentro con nuestro programa Municipio en Terreno. Vamos a compartir las noticias ocurridas durante los últimos 7 días. Bienvenidos.

0: Con un gran marco de público se desarrolló en la comuna de Chonchi el lanzamiento oficial del concurso para la creación de una bandera para Chiloé que impulsa la Asociación de Municipios en conjunto con el gobierno regional. La actividad se realizó en el gimnasio de la Escuela San Carlos de Chonchi, donde asistió el gobernador regional Alejandro Santana, consejeros regionales, alcalde de 5 comunas, concejales e invitados especiales y público en general. Todo comenzó con una flamante presentación de la Orquesta Filarmónica Municipal de Chonchi, lo cual puso en escena un concierto bicentenario denominado Suite Bicentenario Chiloé, con la participación de alrededor de 60 jóvenes entre músicos y coristas. La actividad, que se enmarca dentro de los actos de conmemoración de los 200 años de anexión a Chiloé al territorio nacional, prosiguió con la firma oficial del gobernador regional, los municipios de la provincia y la Comisión Provincial Chiloé, para dar inicio al lanzamiento del concurso para la creación de una bandera para el territorio. Para el profesor de Historia e investigador de la cultura local, Felipe Montiel, se trata de una iniciativa que, independiente a los pensamientos de cada habitante de Chiloé, se pueda crear una bandera que refleje la unidad del pueblo chilote.
1: Y la idea es que en diciembre ojalá tengamos una bandera y el 19 de enero, cuando termine el año del centenario, podamos usarla por primera vez en Ancú, ¿no es cierto?, en el marco de esa actividad que se hace todos los años, el 19 de enero en el Puerto San Antonio. Aquí están todos los municipios involucrados, así que yo creo que la participación va a ser buena, yo creo que sí, tengo toda la fe que así suceda. Y más allá de todo lo que ocurra, aquí el llamado de los alcaldes y todos los demás autoridades fue un llamado a la unidad. Yo también hago lo mismo, un llamado a la unidad, ¿no es cierto?, de Chiloé. Más allá de los credos políticos, religiosos, más allá de todo eso, somos chilotes y nos une algo. Y ese algo tiene que ser un símbolo importante que nos una ahora y en el futuro para las generaciones que vienen.
0: Palabras similares tuvo el alcalde de Quinchao y presidente de la Asociación de Municipios de Chiloé, René Garcés, quien destacó la voluntad y disposición de los alcaldes para ponerse de acuerdo y llevar adelante la idea de ser sinónimo de unidad en todos sus aspectos.
2: Hemos participado en un hecho que a mi juicio tiene mucha importancia.
3: Es habernos puesto de acuerdo para generar la primera bandera de Chiloé, más encima hoy día 30 de agosto, que tiene un sentido con la condición de provincia de Chiloé, y que de alguna forma también nos va a permitir entender que la provincia de Chiloé, cada uno de sus actores, estamos unidos para trabajar y para que le vaya bien a la provincia y a todos y cada uno de los habitantes de nuestra querida tierra. Donde lo vamos a hacer y vamos a través del Departamento de Cultura a poder lograr una votación que valide un proceso que comienza el día de hoy.
0: Por su parte, el consejero regional Nelson Águila resaltó la importancia de este hito, precisando que dicho emblema debe transformarse en un elemento de unidad, por lo que espera una amplia participación en el concurso que promueve esta iniciativa.
4: Se han lanzado las bases para una futura bandera de Chiloé, que sea un elemento de unidad de la provincia, de nuestro archipiélago, en el marco de la conmemoración de los 200 años de la anexión de Chiloé al territorio de Chile. Creo que faltaba algo de eso, algo que nos una, algo que sea característico. Espero que las bases puedan ser participativas, ojalá tener la colaboración de los 10 municipios que están comprometidos y ojalá que participen muchas personas en esto y logremos tener el próximo año una bandera que sea una bandera de unidad de Chiloé, de todas las necesidades, de nuestras aspiraciones para un futuro mejor, algo que nos una, una bandera.
0: En tanto, el consejero regional Julio Sanzana también abogó para que la bandera que se pretende diseñar para Chiloé debe ser un elemento que represente a todos los chilotes y a las 10 comunas de la provincia con sus diversidades y condiciones geográficas.
5: Que nos represente, esto no es una comuna, son 10 comunas y debemos tener el orgullo de tener una bandera que nos represente. Creo que hoy es un hito principal, el hito de hoy día, que es el 30 de agosto, que son los 200 años de que por decreto somos formados como provincia de Chiloé, respaldo de los alcaldes, del Consejo Regional y del Gobernador, junto a las entidades culturales, creo que le van a dar una consistencia, una musculatura y un respaldo que en los chilotes necesitamos tener esta bandera que nos represente por fin, que sintamos orgullosos de ser chilotes.
0: Finalmente, el consejero regional Freddy Gallardo recordó que en un par de ocasiones planteó en el Consejo Regional la necesidad que Chiloé tenga una bandera y por suerte la posta la tomó la Asociación de Municipios.
6: Hoy día se echa a andar esto con el concierto de la Orquesta Filarmónica de Chonchi en un contexto hermoso, musical y cultural que hemos vivido y compartido aquí. Y además, coincidiendo en este día 30 de agosto, día de la fiesta de Jesús Nazareno de Cahuach, tan importante para nosotros los chilotes, y además es la fecha oficial de la creación de la provincia de Chiloé como tal, ¿verdad? Desde el año 1826 a la fecha. Así que enhorabuena, no podía ser más oportuno en un día de tanto simbolismo y muchos podamos validar este proceso y al fin de cuentas tener este próximo año ya una bandera que identifique al territorio de Chiloé.
0: Cabe consignar que el proceso para la creación de una bandera para Chiloé se inicia el 1 de septiembre con las bases disponibles en las páginas web de los municipios de la provincia. Posteriormente, el 4 de diciembre, se va a realizar el proceso de votación pública en los municipios para elegir a la creación ganadora, la cual será premiada en una ceremonia prevista para el 16 de enero del próximo año.

0: Estamos en este día celebrando el Día de la Mujer Originaria, sabiduría, fuerza y espíritu que cuida la vida y el territorio. Claudia Neún está con nosotros, quien trabaja estos temas específicamente con las comunidades, y queremos saludarla y también aprovechar de conversar de la importancia que tiene este día. Claudia, primero que todo, ¿cómo estás?
1: Buenos días, súper bien, muy contenta, feliz de haber sacado adelante esta actividad en conjunto con el municipio y hospital para también hacer la premiación del logo del saludo intercultural. Y qué mejor que se haga en este día que se está conmemorando el Día de la Mujer Originaria.
0: Hay una historia, contémosla.
1: Hay una historia también de Bartolina Sisa, que fue una lamiana aymara, que hizo valer su voz, que sacó los derechos y también fue una historia muy aberrosa, sacrificada. Y hay muchas cosas aberrosas que pasó esa lamiana, así que más que nada nace de ahí esa conmemoración, porque ya no es celebración, sino es conmemoración. Y todos los días nuestra lamien, una mujer sufre violencia cada cierta cantidad de minutos. Entonces también eso es valorar también a las mujeres del archipiélago de Quinchao, de lo que hoy día están participando. Felices, están contentas. Fue una linda convocatoria. También en la feria intercultural que se está dando, también es una puerta de entrada quizás de trasquinto, de conversatorio y también de intercambio de productos, de semillas, de muchas cosas, de productos de la tierra. Así que feliz. Bueno, ¿cómo se empezó a hacer este logo? Nació bajo la necesidad de la mesa de salud originaria del archipiélago Quinchao, donde dijo que se haga un trabajo con los colegios, porque también es bonito llevar y plasmar una mirada desde lo ancestral de la comunidad y también de los niños y niñas de nuestro archipiélago Quinchao. Así que a base de eso nació el concurso de salud intercultural, el logo de salud intercultural, donde fue la ganadora Victoria, donde también ya está plasmado en un pendón, y con ese pendón vamos a andar trabajando, y también va a ser cara visible para la comunidad de nuestro hospital. Así que muy contenta, muy feliz. También un saludo acá a la Mien, que no alcanzó a venir, que no pudo llegar, a la Mien que están enfermas en sus casas quizás, que reciban un gran saludo, que también lo tuvimos presente, y que ojalá tengan una buena recuperación, un buen cumemoñén, como se dice. Así que eso, más que nada, un abrazo a cada una de las que nos están escuchando a través de este medio.
0: Claudia, ¿la mujer indígena está más organizada y más empoderada que antes?
1: Es que en este territorio siempre ha sido dirigencia de mujeres, sobre todo el territorio Quinchao. Hay presidenta de junta vecino, en lo deportivo, ahora áreas que de repente no se había explorado por mujeres, ahora sigue siendo encabezado por dirigentes, por lideresas mujeres. Entonces eso también hace que la mujer hoy día cumpla un rol importante acá en la comuna de Quinchao, en el archipiélago de Quinchao, donde también saca la voz, saca la fuerza y también trae la necesidad de sus comunidades a través de las dirigencias y de también plasmar la voz, donde cada mujer ve lo que le hace falta a su entorno, lo que tiene que mejorar y lo que tiene que preservar también en algunas cosas que se lleva a través de los oficios ancestrales, tanto los canastos, la pesca y tanto el ahumado, que se daba mucho, que era forma de conservar, de hacer fuerza hacia nuestro territorio y también de nuestra familia, porque bajo la mujer existe una familia, bajo es una cuidadora, es una amiga, es un pilar fundamental en toda la vida cotidiana de cada casa y de cada hogar.
0: Hemos conversado con Claudia Neo, muchas gracias, muy amable.
1: Muchas gracias a usted también por hacer realce y dar visibilidad a estas actividades que son tan importantes, que son tan conmemorativas en el Día de la Mujer Originaria. Así que nuevamente un saludo especial a cada una que están en su hogar y también a las que participamos en esta actividad. Muchísimas gracias.
0: Seguimos en este diálogo, en este día, en el Día de la Mujer Originaria, y está Manuel Huichamán, de lo que es específicamente el Departamento de Pueblos Originarios, para dialogar durante este minuto con nosotros. Primero que todo, te saludo y cuéntanos un poco la importancia de este día.
2: Bueno, Marimari Pulamuen, Pusomo, en primer lugar entregar un saludo a todas las mujeres pertenecientes a pueblos originarios de la comuna de Quinchao. Según el último censo, 3.636 personas se identificaron pertenecientes a pueblos originarios, y de ellos aproximadamente el 50% son mujeres de pueblos originarios. Así que entregar un saludo, estamos en una comuna, la comuna de Quinchao, una comuna diversa, diversidad sociocultural, y nos encontramos acá en el predio hoy precisamente en una actividad que se realiza entre la Municipalidad de Quinchao y otras unidades que se han sumado a este tipo de trabajo, porque la interculturalidad es un tema transversal, no solamente a una institución, sino que a las distintas organizaciones, a las distintas instituciones y a la sociedad en general. Ese es el ideal, que se avance la interculturalidad hacia las líneas generales de la sociedad. Estamos acá en el predio, además un predio donde lleva el nombre de una hija ilustre que fue doña Rosario Huecha Leviñanco, también perteneciente al pueblo originario de Isla Caguach, y por lo tanto nosotros le hemos querido dar un realce, un valor importante a todas las mujeres que nos acompañan hoy y aquellas que también nos acompañan a través de las organizaciones de pueblo originario, 39 organizaciones dentro de la comuna de Quinchao perteneciente al pueblo originario, más de 1.300 personas agrupadas en comunidades y organizaciones indígenas urbana, y la actividad de hoy ha consistido principalmente en compartir, también realizar capacitaciones relativas a la salud, un conversatorio de distintos temas de interés general, don Enrique, y eso es muy importante, que las mismas mujeres sean las protagonistas a través de la voz, de sus reflexiones, a través de los propios sentimientos que ellas han querido expresar, y por lo tanto nosotros hemos puesto a través del municipio todo lo necesario para que esta actividad resulte de la mejor manera. Hemos convocado también, invitado a las personas que nos acompañen a través de un trasquinto, de plantita, de distintos productos y cosas que vienen desde el mismo campo, del mar. Y esto todo tiene que ver con un rescate de la cultura, un rescate de la lengua. También se han expresado algunas palabras acá en Mapudungún. Hay simbología también dentro del mismo recinto que hace referencia a emblemas dentro de los pueblos originarios, y por lo tanto se está trabajando de manera mancomunada de la mejor manera. Así que hay un compromiso acá, hay un compromiso del alcalde don René Garcés en acompañar a todas las organizaciones, y lo importante es que nos juntemos, realicemos las actividades de la mejor manera, a través del diálogo principalmente, a través de las reflexiones, a través de desafíos que las mismas mujeres logran identificar. Dentro de la comuna de Quinchao, la mayor cantidad de organizaciones pueblo originario, pero la mayor cantidad, un 90% está liderado por mujeres. Y todos sabemos que cuando están las mujeres liderando, hay valor, hay sabiduría, hay compromiso, hay respeto, y por lo tanto eso es lo que nosotros nos convoca. Nos convocan esos ideales, esos valores, y nosotros solamente en este caso ponernos a disposición de todas las mujeres. Así que agradecidos también de que ellas nos acompañen. Muchas caritas conocidas, uno los saluda con mucho cariño, con mucho gusto, porque nos encontramos en esta actividad, no seguimos encontrando en otras, estuvimos en el Huetripantu, y después nosotros a través de la Oficina Municipal de Pueblo Originario nos seguimos convocando con la misma organización a distintos trabajos. Por ejemplo, el otro día estuvimos entregando un proyecto de reforestación de árboles frutales acá en la rampa de Chao para la isla de Meulín. Hemos estado trabajando con el tema de la papa nativa, con las mujeres, y esas son prácticas que ellas mismas han identificado, quieren de seguir realizando. Por ejemplo, el Provesal estuvo hace poquito entregándole unos arbolitos nativos a la gente, y eso nos alegra mucho que más organizaciones entiendan que trabajar con el tema de la tierra, trabajar con cuidar la tierra, cuidar el mar, cuidar los recursos naturales, y de la mano con las mujeres nos va a llevar por una muy buena senda de desarrollo, de respeto, de valoración, y por lo tanto ese es el norte que nosotros hemos orientado.
3: Estaba pensando en lo empoderada que está la mujer también indígena en general aquí en la comuna de Quinchao, y cómo ustedes también articulan para que ella vaya desarrollándose mejor, sin perder sus raíces.
2: Exactamente, sí. Mire, las mujeres están tan empoderadas que ya no, ellas mismas han dicho que ya no les gusta la palabra indígena. Ahora se habla de vocablo mujeres pertenecientes a pueblo originario, por un sentido de respeto, un sentido de valoración. Incluso antes, todos recordaremos en la casa, que si nos están escuchando, cuando antes de manera despectiva alguien se enojaba y decía, este indio, esta india, eso ya. Nosotros queremos que eso quede atrás. Nosotros sabemos que aún existe discriminación dentro de instituciones, dentro de la sociedad existe discriminación, eso no se puede tapar, pero la idea es que siempre seamos mayormente seamos conscientes de ir valorando. Las mujeres están muy empoderadas, ellas mismas hablan sus temas, y eso a nosotros nos parece sumamente importante. Nosotros solamente nos sumamos a lo que ellas están realizando. La institución pone a disposición a los funcionarios, a los equipos técnicos, los dispositivos tecnológicos. Nosotros desde la institución colaboramos. Nosotros también pertenecemos a pueblo originario, y nosotros por lo tanto sentimos un compromiso mayor, don Enrique. A veces a algunas personas no les gustaría que algunas cosas funcionen, para ser bien franco, pero la idea es que nosotros de la institución hagamos caminar para que todo esté todo ambientado, esté todo dispuesto para que las actividades funcionen y la voz, la dinámica de las actividades lo lideran las mujeres. Así que nosotros felices con ello. Nosotros sabemos que este es un tema transversal acá en la comuna, acá dentro de Chiloé, por ejemplo, hay comunidades muy fuertes también dentro de Chiloé, por ejemplo, la zona de Quillón, la zona de Chonchi, la zona de Ancud, y las comunidades de acá en la comuna de Quinchao, por ejemplo, para que no digamos que esto es algo que se está haciendo recientemente o que las comunidades aparecieron ahora. La primera comunidad de pueblo originario acá en la comuna de Quinchao que se constituyó conforme a esta ley, a la ley 19.253, es del año 1995. O sea, estamos hablando más de 30 años que está la primera comunidad constituida, y de ahí otras muchas más, del año 97, una comunidad Mulén Metahue de Isla Piao, la comunidad Carría de Coem, la comunidad Mayil del 2003, la de allí de Tani Punta Coñón del 2003. Entonces hay distintas organizaciones, ahora último también se han constituido conforme a la ley otras organizaciones. Por ejemplo, había una sola isla que había dejado de estar vigente, una comunidad que sí hubo, una comunidad que era la comunidad San Basilio en Isla Teuquelín, y que ahora nuevamente lograron reagruparse las familias de allí a través de la comunidad Doña Domitila, y ellos están presentes en todas las comunas, en todas las islas de la comuna de Quinchao, incluyendo la isla Quinchao. Hay comunidades, hay organizaciones, y por lo tanto también eso le permite desplegarse, el PDTI le permite que se despliegue, el PROESAL, se desplieguen distintos programas del municipio, nosotros mismos, la Oficina de Pueblo Originario, y otras oficinas también que han ido enfocándose en estos temas que son transversales, por ejemplo, los equipos de salud intercultural del Hospital de Achao, y así han ido sumándose distintos equipos profesionales. La institución camina hacia allá y debería seguir caminando hacia allá.
3: Don Manuel Huichamán, muchas gracias, muy amable por muy bien, sus pues. Palabras para las mujeres originarias.
2: Le dejo el pase a nuestro representante del municipio también, a don Willy González, quien viene en representación del señor alcalde y de la administración municipal actual, que también él, a través de la figura de la administración municipal, se ha dispuesto de muchos elementos para que esta actividad funcione de la mejor manera. Así que agradecer también a la institución en la que nosotros nos desempeñamos habitualmente.
3: Muchas gracias. Y está don Willy González con nosotros para poder dialogar. Don Willy, le saludamos. Bueno, está presente en este, el Día de la Mujer Originaria, con el saludo del alcalde.
4: Sí, claro. Bueno, nuestro alcalde tuvo que estar por labores de su cargo en Puerto Montt. Hoy día se presenta ante el CORE la subvención que vamos a recibir, subvención directa que vamos a recibir para el encuentro folclórico de las islas del próximo año. Entonces era importante que el alcalde esté ahí presentando y defendiendo esta propuesta. Nos pidió el... Bueno, para nuestro alcalde también es muy importante el rol de las comunidades dentro de nuestra comuna. Las comunidades indígenas son la base de nuestras tradiciones, de lo que nosotros queremos proyectar para el futuro de Quinchao. Mantenernos en nuestras tradiciones, proyectar lo que hemos sido durante generaciones. Y por eso es importante también este día, porque sabemos que sobre las mujeres de las comunidades indígenas en particular se guardan un tesoro, y ese tesoro es el conocimiento de las tradiciones. Escuchábamos a muchas señoras, muchas mujeres que participan de esta actividad contándonos historias de cómo se han perdido algunas tradiciones, pero que todavía ellas mantienen el recuerdo, y es importante proyectar ese recuerdo, protegerlo para tener un futuro mejor.
3: Don Willy González, muchas gracias.
4: Gracias a ti.
3: Muy bien, hemos estado presentes aquí en este, el Día de la Mujer Originaria.
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0: Se ha hecho una presentación acá en la sala de sesiones del municipio de Quinchao, una etapa más específicamente del puente de Alcagua, y vamos a dialogar con el alcalde René García. Alcalde, cuéntenos un poco cuál es la diferencia de la reunión anterior con esta, primero que todo, y le saludo.
1: Lo que pasa es que esta tiene el carácter de participación ciudadana, que la otra vez fue un tema con armadores, fue un tema más técnico, fue la presentación inicial. Hoy día se avanza en lo que son los PAC, la participación ciudadana, que tiene que ver con ir validando procesos que el mismo contrato pide. Es decir, esto se tiene que lograr hacer con iniciativas que van marcando efectivamente el andar. Nosotros creemos en el puente porque es una necesidad urgente de las dos comunas, y seguir avanzando nos interesa que pasemos, termine esta consultoría y pasemos al diseño, que es lo que nos interesa para tener claro qué tipo de puente y qué costo tiene. Entonces son etapas que vienen, y yo creo que antes de que no termine el puente Chacao, las iniciativas de esta deberían seguir después.
0: ¿Qué veo diferente ahí, alcalde? Un poco mostraron qué cosa diferente, los puentes, la forma de los puentes.
1: Sí, hay varios diseños, como muchos, pero la idea es que ellos terminen presentando una propuesta. Ahí nos dimos cuenta, por ejemplo, que uno pensaba que en el canal de Alcagüe toda la navegación, se hablaba siempre que era súper profundo, y no es profundo, por lo tanto la altura va a depender de la posibilidad de que los barcos puedan pasar por el canal y hasta dónde pueden pasar. Entonces hay lugares donde hay 4 metros de profundidad, que son muy repoco, por lo tanto eso va a determinar efectivamente qué altura va a tener el puente. Y se está hablando de 25, 30, que lo que hoy día pasa, por ejemplo, el Scorpion, que tiene un calado muy bajo, pasa. Pero barcos más grandes no podrían, no por el puente, sino porque la navegabilidad de los canales tiene muy poca profundidad. Estamos hablando en algunos casos de 4 metros, 5 metros, hasta 8 metros, que tampoco permiten que grandes barcos o cruceros puedan pasar. Eso es inviable técnicamente porque el canal no tiene la profundidad. Entonces eso también es un dato importante que ha permitido clarificar a la gente el por qué así, el por qué allá.
0: Es importante seguir desarrollando estas reuniones, van a continuar también. Claro. ¿Había un contrato que sigue, que termina
1: hasta el 2028, pero todavía tenemos mucho que seguir avanzando porque ya empezamos a entrar en tierra de poder definir, y estas presentaciones se hacen de muy buena forma. Yo las tomo como un aprendizaje tremendo para la comunidad. Uno viene a aprender también porque se aportan datos importantes, pero por sobre todo se ha tenido un buen trabajo con la gente que ha venido del ministerio, como también la empresa consultora, una empresa que ya lleva mucha experiencia y que ha trabajado en otros proyectos grandes, inclusive creo que también participó en el puente Chacao en su momento. Así que conforme, contento, y seguir avanzando, porque yo creo que esta es la forma, y ojalá, como decía el funcionario de Vialidad, que la próxima oportunidad tengamos, y vamos a hacer la invitación porque esté toda la comunidad, no solamente los que vienen acá, sino que la isla, para que puedan conocer, para que puedan hablar en propiedad, para que después cuando hablen en las redes sociales digan que estuvieron en la reunión y no que hablan desde el desconocimiento propio.
0: Alcalde René García, muchas gracias.
1: Gracias a ti, gracias.
0: Muy bien, vamos a ver si podemos hablar con la persona que hizo la invitación en esta oportunidad y que nos cuente un poco cómo ha sido un poco las diferencias, porque esto estuvo en la reunión anterior. Cuéntenos usted de la Dirección de Vialidad, su nombre.
2: Hola, buenas tardes. Mauricio Cáceres, soy inspector fiscal del estudio de factibilidad Puente de Alcagüe, funcionario de la Dirección Regional de Vialidad Puerto Montt.
0: Cuéntenos, usted estuvo en la reunión anterior, ¿qué diferencia hay con la anterior?
2: Bueno, la principal diferencia radica en el público objetivo. ¿Ya? La primera reunión decía relación con los cuadros técnicos municipales, y esta segunda reunión estaba apuntada principalmente a la comunidad, a los habitantes, a los vecinos de Achao y sus alrededores que se van a ver beneficiados con esta iniciativa del puente. Entonces, desde ese punto de vista, para nosotros es súper relevante que mientras más gente participe, más gente se informe, más gente esté con ganas de venir a estas reuniones, es mucho mejor para nosotros también.
0: Estuvo presentando los distintos puentes, los que podrían ser. ¿Habló de un contrato que está que termina el próximo año, 2028? ¿Cuándo es?
2: Sí, este contrato de estudio de factibilidad tiene fecha de término noviembre del 2027. Estamos trabajando en las diferentes etapas y análisis de las diferentes alternativas de puente y sus longitudes para poder después llegar a una alternativa más concreta. Y contractualmente hasta noviembre del 2027, no obstante, todavía quedan trabajos de exploración del suelo marítimo, que principalmente podrían verse afectadas por el clima y que pudieran generar quizás alguna modificación en el plazo, pero nada tan relevante.
1: Y aquí hay que ver presupuesto nacional también, ¿no?
2: Este estudio que está en ejecución está financiado, ya está financiado, así que esto continúa hasta conseguir los objetivos para los cuales estaba este contrato establecido, que es llegar a una alternativa de puente que pueda después pasar a la ingeniería de detalle. Y efectivamente, cuando se postule a la ingeniería de detalle, ahí hay que postular nuevamente a conseguir los fondos del presupuesto nacional.
1: Muy bien, muchas gracias, muy bien.
2: Bueno, usted.
1: Muy bien, vamos a ver si podemos conversar con algunos concejales. Arnoldo Winter está acá, cuéntenos un poco qué le parece la visión de lo que vinieron a presentar. Usted estuvo en la anterior y con respecto a esta.
3: Sí, bueno, sí. Hola, saludarte primero. Y a todos nuestros vecinos, esto que bueno, van a... Sí, la verdad que es súper importante lo que se está haciendo en este momento, lo que está viendo el gobierno a través de, lógicamente, una consultora, entes de gobierno. En cuanto al canal de Alcahue para nuestra conectividad, la verdad que se habla de continuidad de canal, de carretera, y hemos estado olvidados mucho tiempo, Enrique. Entonces pienso que también hacer un llamado a nuestra gente que concurra a estos llamados, a estar presente para así hacer eco en nuestras autoridades superiores para que se logre de una u alguna vez tener ese tan anhelado puente. Así que bien, porque hemos sufrido harto, Enrique, y tú has estado presente en los medios de prensa, y la verdad que nos merecemos, por calidad de vida, nos merecemos una conectividad digna para Quinchao.
1: Muchas gracias. Vamos a seguir hablando, vamos a ver si podemos darnos unos minutos nomás en esta oportunidad, porque se ha hecho la presentación de lo que ha sido una vez más a través del público del puente del canal de Alcahue, y está con nosotros la concejala Mirza Vivar para que nos cuente un poco cómo va viendo un poco las evoluciones, porque tuvo la reunión anterior y eso.
4: Bueno, sí, la verdad es que yo estuve también en la reunión que se hizo en el año 2018, cuando ya se vino a hacer una presentación de este proyecto, y lo que sí lamento mucho es que la gente se involucre muy poco en este tipo de tema, que es muy relevante para nuestra comuna, es como muy importante. Se ve que hay avances, ha avanzado mucho, pero también es importante la presencia de nosotros, de la comunidad. Nosotros somos la voz, si es que nosotros llegamos más, se va a notar el interés, si no es como que no hubiera interés. Entonces, yo de verdad llamo a la gente a que participe, porque después no sacamos nada en decir. O sea, yo también entiendo que a lo mejor no creen que puede llegarse a realizar. Es verdad, yo también lo entiendo a las personas. Pero es que nosotros somos los que tenemos que hacer fuerza, porque si nosotros no lo hacemos, no va a ser posible. Entonces yo por eso quiero invitarlos a que esta es una primera reunión, van a venir más. Así que yo los invito a que participen, no solamente por redes sociales, sino que hagan presencia acá, que estén sus nombres en la hojita, firmando, ¿cierto? Y viendo cómo es el proyecto y cuáles son los cinco, creo que fueron las alternativas que nos dieron, y poder después en algún minuto votar cuál va a ser el mejor puente para nuestra isla y dejar el aislamiento de alguna forma.
1: Concejala, muchas gracias, muy amable.
4: Que esté muy bien.
1: Muy bien, esto ha sido parte de la reunión de la presentación de los avances del puente de Alcahue en la comuna de Quinchao, que se ha hecho aquí en la sala de sesiones del municipio de Quinchao.

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Es hora de escuchar la palabra de Dios. El patrón le contestó: muy bien, servidor bueno y honrado, ya que has sido fiel en lo poco, yo te voy a confiar mucho más. Ven a compartir la alegría de tu patrón. Mateo, capítulo 25, versículo 21.

0: casa la mina que tenía el Perico Fuentes.
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0: ¿Sabes por qué lo votó?
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2: Me gusta tomar en cacho la chicha por fantasía. 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

0: La palabra de Dios da vida y vida en abundancia.
1: Ay de ustedes, maestro de la ley y fariseos, que son unos hipócritas. Ustedes pagan el diezmo hasta sobre la menta, el anís y el comino, pero no cumplen la ley en lo que realmente tiene peso: la justicia, la misericordia y la fe. Ahí está lo que ustedes debían poner por obra, sin descartar lo otro. Mateo, capítulo 23, versículo 23.

11 de septiembre. Hacer enmiendas. Sobre todo, debemos tratar de estar absolutamente seguros de que no nos estamos demorando porque tenemos miedo. 12 pasos y 12 tradiciones, página 100. El tener valor

pero no pueden ser aceptadas. Pero después de que están hechas, puedo caminar con un sentimiento de libertad y saber que por hoy yo soy responsable. Pensamiento. Otras de las contestaciones es la pregunta de cómo se puede vivir sin el alcohol y ser feliz son. Te decimos que estarás unido a otros alcohólicos anónimos por lazos nuevos y maravillosos, ya que él y ellos se han salvado juntos del desastre y que hombro con hombro emprenderán una jornada común hacia una vida mejor y más satisfactoria. Sabrás lo que significa dar de ti mismo para que otros puedan sobrevivir y volver a descubrir la vida. Serás feliz, respetado y útil nuevamente. Como estas cosas nos han sucedido a nosotros, también te pueden suceder a ti. ¿Me ha sucedido a mí estas cosas? Meditación del 11 de septiembre. Dios se manifiesta en las vidas humanas como la fuerza para vencer el mal y el poder para resistir la tentación. La gracia de Dios a ese poder que hace posible que un ser humano se transforme de una persona inútil e incorregible en una útil y normal. También se manifiesta Dios como el amor, amor al prójimo, compasión por sus problemas y un deseo genuino de ayudarlo. La gracia de Dios también se manifiesta en la paz de espíritu y la de serenidad de carácter. Podemos tener bastante fuerza, amor y serenidad en nuestras vidas si estamos dispuestos a pedirle a Dios estas cosas cada día. Luego poder ver la gracia de Dios con la fuerza que recibo, el amor que conozco y la paz que tengo. Pido poder ser agradecido por las cosas que he recibido mediante la gracia de Dios.

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2: Hola, ¿qué tal? Buenos días, avanzamos en la revisión de noticias en este 11 de septiembre de 2026, en Alternativa Noticiosa, a la hora, en Radio Estrella del Mar. Las personas de la región de Los Lagos ya pueden acceder a 11 nuevas rutas formativas gratuitas y 100% online disponibles a través de Sense, orientadas al desarrollo de competencias que pueden fortalecer sus oportunidades laborales. La oferta denominada Potencia Más forma parte del programa Cursos en Línea del Sense y permite capacitarse de manera remota, asincrónica y autoinstitucional, lo que significa que cada persona puede avanzar de acuerdo con sus propios tiempos y desde un computador o dispositivo móvil las rutas no tienen límite de cupos y tienen una duración aproximada de 5 horas. Las alternativas de capacitación se concentran en tres ámbitos: habilidades digitales, habilidades para el trabajo e inglés para el trabajo. Entre los contenidos disponibles

0: Se encuentran distintos niveles de inglés y gramática inglesa, además de liderazgo y de gestión de equipos, habilidades para el trabajo y transformación digital, además de gestión de datos. Para el director regional del CENSE Los Lagos, Mauricio Toro, esta nueva oferta permite acercar oportunidades de capacitación a personas de todo el territorio regional, independientemente de la comuna en la que residan. De esta forma actualizamos la información. Agradecemos su compañía en Alternativa Noticiosa a la Hora. Aquí la señal de Radio Estrella del Mar. Muy buenos días.
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1: Es la hora de escuchar la palabra de Dios. Ustedes también aparecen como que fueran personas muy correctas, pero en su interior están llenos de falsedad y de maldad. Mateo, capítulo 23, versículo 28.

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Buenos días, les saludamos ya en este día viernes 11 de septiembre. Hoy día San Orlando y Rolando, en lo que es también las efemérides. Un 11 de septiembre de 1973, golpe militar en nuestro país. Se instala un gobierno dictatorial que duró 17 años. Este periodo marcó la historia y las conciencias también del país con distintas situaciones y percepciones también de sangre y dolor. Bien, en este día, bueno, vamos a tener informaciones de lo que está ocurriendo en la provincia de Chiloé. Les damos una cordial bienvenida a todos nuestros amigos en día viernes 11 de septiembre. Ya estamos junto a ustedes a través de nuestra frecuencia 95.3 Estrella del Mar de Achao. Sin

0: Una mujer adulta fue detenida por carabineros en Quellón por su presunta participación en un robo en un local comercial de Avenida Juan Ladrilleros, donde una trabajadora resultó agredida. Según informó el capitán Sebastián Undurraga, subcomisario de los servicios de la Sexta Comisaría de Carabineros de Quellón, el hecho ocurrió horas de la tarde en la tienda Max Home, conocida en la comuna como el Mall Chino. De acuerdo con el relato policial, la mujer habría ingresado al local y sacado productos sin pagarlos. Una cajera de la tienda la siguió hasta el estacionamiento para encararla y pedirle que devolviera las especies. La trabajadora logró recuperarlas, pero la mujer la habría atacado con golpes de puño y patadas en distintas partes del cuerpo para quitárselas otra vez y luego escapar. La víctima alertó a carabineros que patrullaban el sector. Los funcionarios revisaron las cámaras de seguridad del local y lograron identificar a la sospechosa, quien el oficial describió como una persona conocida en la comuna.
1: Alrededor de las 14:30 horas se hizo un robo al interior de un local comercial de nombre de Fantasía Max Home. Es el Mall Chino conocido aquí en la avenida Juan Ladrilleros. Instante que una mujer adulta habría ingresado a este local comercial para sustraer algunas especies sin cancelarla. La víctima, que se desempeña como cajera, se desplaza hasta los estacionamientos de este local comercial para increparla y pedirle que entregue las especies. Una vez que la víctima recupera la especie, la mujer antes mencionada la golpea con puños y patadas en diferentes partes del cuerpo para sustraerle la especie y después huir de este lugar. Inmediatamente, personal nuestro, efectuando servicios de recorridos, fueron alertados por la víctima y se hizo un trabajo de inspección de cámaras del local comercial, logrando identificar a esta persona, que es una persona conocida aquí en la comuna. A raíz de ello, ya con la identidad y con las vestimentas, efectuaron patrullajes amplios por el sector urbano de la comuna, logrando la ubicación de la persona y logrando su detención y la recuperación de la especie. Todo este procedimiento, bueno, fue trasladado a la comisaría y en coordinación con la Fiscalía Local de Quellón y la constatación de lesiones de la víctima.
0: La detenida fue trasladada a la Sexta Comisaría. El procedimiento se lleva en coordinación con la Fiscalía Local de Quellón.

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1: Escuchemos la palabra de Dios. No endurezcamos nuestro corazón.
2: Jesús empezó a recorrer toda la Galilea, enseñaba en las sinagogas, proclamaba la buena nueva del reino y curaba en el pueblo todas las dolencias y enfermedades. Mateo, capítulo 4, versículo 23.

0: Las malas condiciones de calles y caminos siguen generando preocupación y molestia entre vecinos y conductores de Castro. Desde el sector rural advierten problemas para transitar, mientras que en distintos puntos de la ciudad también persisten baches y tramos deteriorados. El COSOC comunal asegura que ha solicitado respuestas y soluciones al municipio, pero hasta ahora no habría recibido respuestas. Álvaro Matamala tiene más antecedentes desde Castro. Adelante, Álvaro.
1: Gracias, colegas. Esta hora de la mañana con información importante. Cuando la lluvia nuevamente regresa después de un veranito San Juan, tomamos palco justamente para ver la situación que lamentablemente están los caminos interiores de Castro, y qué decir también de las calles de Castro, que son bastante complicadas. Hay mantenciones que están pendientes ya, esto no ha dado para más. Las autoridades comunales ya están haciendo eco de la solicitud de la gente, hay documentos de por medio, solicitudes para mejoras. Y vamos a hablar con la presidenta del COSOC, Lucy Gómez, que nos va a contar justamente de una situación que parece que, aunque vaya a llegar la primavera, todavía nos queda lluvia y todavía hay tránsito en los sectores interiores de Castro, y en la ciudad se ha hecho insostenible el tránsito también, más allá de que el bypass ha ayudado a algo. Aquí hay claramente falencias importantes en las vías de Castro.
2: Hola, buenos días, Álvaro. Sí, mira, la verdad es que esto ya pasa más de lo que corresponde. Desgraciadamente las autoridades comunales no están haciendo eco de lo que realmente la gente necesita. Nosotros enviamos como COSOC en el mes de agosto una carta ya a todos los jefes de departamento y al alcalde, haciendo ver las situaciones tanto urbanas como rurales. Se reiteró la semana pasada el correo y aún no hay respuesta. Entonces, ¿qué es lo que está pasando? No lo sé, pero desgraciadamente aquí tienen que ya empezar a las autoridades a tomar cartas en el asunto. Y este no es un problema que sea chico, es un problema grande, gravísimo. La gente de los taxis colectivos está reclamando porque las calles están en pésimas condiciones. Nosotros mismos lo vemos, nosotros mismos con nuestros vehículos tratamos de pasar por lugares donde no esté tan malo el cemento, ¿ya? Entonces, esto es una vergüenza. Realmente una vergüenza lo que está pasando. Los caminos rurales, ni hablar. Hace un rato me llamó una persona de Putemún, desesperada, porque ya no saben qué hacer. Ya los vehículos los suben en algunas cuestas. Los funcionarios municipales han estado en los lugares, han hecho compromisos que no se han cumplido. Y eso es peor todavía. Entonces, no somos ni siquiera, no estamos dando la cara. Ya, eso es lo que está pasando. ¿Por qué nos dicen, no sé, no hay plata, no hay máquinas? Pero la autoridad tiene que preocuparse, tiene que buscar la forma de solucionar el problema de la comuna.
1: Si en algún momento lo comentamos, creo que usted también hizo eco de lo mismo, que la presidenta de la Unión Comunal Rural hablaba de que le habían informado de que había problemas con las maquinarias. Se han visto demarcaciones en algunas partes del centro, si vemos en la ciudad, pero eso no es suficiente. ¿Cree usted que ha habido una despreocupación, desprolijo de parte de la autoridad, falta de recursos? ¿De verdad no hay ninguna información al respecto?
2: No hay información al respecto. Te vuelvo a insistir, nosotros ya hace un mes, un correo, reiterado, nada. Hablé con el director de tránsito ayer, en la mañana. Me voy a preocupar de ver qué pasa. Pero eso no es lo que sirve. Aquí la autoridad tiene que buscar la forma de solucionar. Siempre hay formas. Oye, la gente de los taxis colectivos ha llegado al momento de decirme, oiga, consígase cemento y nosotros lo hacemos. O sea, a llegar a los extremos.
1: Han habido situaciones muy anecdóticas. Yo recuerdo que muy cerca de la radio hubo una persona en situación de calle y que literalmente con una pala sacaba del área verde para rellenar y pedía moneda. O sea, llegar a ese punto es porque estamos muy mal como capital provincial y como gran urbe que es Castro, ese tema. Yo creo que a título muy personal, no creo que esté muy lejos de lo que ustedes piensan.
2: Exactamente. Mira, para mí, la verdad es que como COSOC municipal hemos estado haciendo todas las gestiones, nos hemos preocupado de estar pendientes de todos los detalles, y este que es una cosa súper importante también, y la verdad es que el eco del municipio ha sido nulo. Entonces, la verdad es que obviamente las organizaciones que están detrás de nosotros están molestas. Entonces, y nos exigen, porque obviamente nosotros estamos representando a las organizaciones sociales de la comuna, y que el municipio no nos haga caso, yo creo que ya pasa más de una falta de respeto. Porque nosotros no estamos, a nosotros no nos pagan un sueldo por hacer este tema, nosotros lo hacemos porque nos gusta la labor social, y por lo tanto deberíamos tener mucho más eco todavía en la municipalidad de Castro.
1: Sí, Lucy, ¿sabes de algunos sectores que estén muy, muy complicados en el sector rural, por ejemplo, y algún evento, porque alguien, por ejemplo, alguna autoridad le puso evento a las situaciones de las calles, para dar ejemplo de lo que está pasando y para que la gente entienda y haga conciencia que sí, en realidad están así como lo dicen?
2: Sector de Putemún, es uno, San José, son los lugares que yo he estado mucho más cerca de saber, y bueno, todos los caminos en el fondo. Y Castro, pavimento al frente del liceo, es una vergüenza. El Liceo Galvarino Riveros. Ahí falta un trozo de cemento. Tenemos el que está aquí en la esquina de Gabriela Mistral con O'Higgins, cerca del Hotel Alerce. Tenemos aquí a la subida Piloto Samuel Ulloa con Galvarino Rivero, tenemos aquí en Intendente García con Galvarino Rivero. La verdad es que un montón de lugares, aparte de los caminos que no están pavimentados, que están en pésimas condiciones. La verdad es que los vehículos, no solamente los taxis colectivos, todo el mundo está sufriendo con los problemas que hay.
1: Hay un acceso, siempre uno mira, porque todavía está en Marcha Blanca, y ustedes como tienen primeros antecedentes, se entrevista mucho con las autoridades regionales del MOP. Hay un acceso, me recuerdo ahora de esto mismo, que es mixto el ingreso al bypass, pero es por el lado del parque, que tiene mitad pavimento y mitad tierra. ¿Cómo está eso? Porque igual tiene un camino, como dicen, al campo, muy culebrero, y si es de tierra es complicado.
2: Exacto, sí, mira, la verdad es que eso...
1: Es una pendiente, ¿no?
2: Eso es una pendiente que, aparte de eso, es muy angosta. Entonces, nosotros justamente yo pasé anoche por ese lugar y dos vehículos, pucha, que cuesta pasar ahí entre medio. Y la verdad es que con el MOP ya tenemos reunión hasta octubre y eso hay compromiso de seguir arreglándolo. ¿Ya? Pero lo importante es que, aunque fuera de ripio, lo importante es la mantención de los caminos. Ya, nosotros no estamos pidiendo que nos vayan a faltar todos los caminos, simplemente la mantención. Ahora, me imagino que Dirección de Obras la obligación de contratar máquinas si no tiene máquinas la municipalidad.
1: Pero eso es bueno, creo que con Chonchi tiene un convenio.
2: Exactamente, entonces, bueno, ¿cuál es el problema? O sea, aquí tenemos que buscar la luca de alguna parte.
1: Si están en Santiago buscando recursos, deberían aprovechar.
2: Exactamente. Me quitaste las palabras de la boca.
1: No, pero es que en realidad, claro, se han hecho muchas gestiones con prácticamente el consejo en pleno con el alcalde, incluso hasta con el administrador municipal incluido, por pasado algún ministerio de obras públicas a generar algún convenio.
2: Yo me imagino que deben traer ya el convenio y que el lunes nos estarán dando resultados de ese viaje.
1: Esperemos la noticia.
2: De ese viaje y decir, bueno, por lo menos en el tema de los caminos rurales y los caminos, la pavimentación o caminos que estén sin pavimentar en Castro, tenemos la solución desde Santiago. Esperemos que sea así. Vamos a esperar la próxima semana. La gente está muy molesta y con ganas ya de tomar otras decisiones. Y eso, la verdad, es que va a llegar un momento en que nosotros como dirigente tampoco vamos a poder pararlo, porque la verdad es que gente tiene razón en manifestarse cuando las cosas no se están haciendo.
1: Y hace tiempo, y hago memoria, bastante tiempo, que incluso hasta colectiveros han hecho manifestaciones, por lo mismo.
2: Exactamente.
1: Porque hay muchos que son propietarios.
2: Son propietarios, imagínate tú los conductores que tienen que juntar la plata de la cuota, la bencina y más la plata de ellos, y que se les pinchan los neumáticos, que se les rompen los neumáticos, que las bandejas se fueron abajo, que el tren delantero está fallando porque los golpes que reciben los vehículos son demasiado fuertes. Entonces, aquí no estamos trabajando para nuestra gente y esa es la parte que el municipio tiene que mejorar lo antes posible.
1: Señor Lucy, muchas gracias por la gentileza de esta hora de la mañana con Radio Estrella Alma.
2: Muchas gracias a ti y ojalá que esto haga eco en las autoridades.
1: Exactamente. Lucy Gómez, vicepresidenta del COSOC de Castro, haciendo hincapié justamente de situaciones que son ya insostenibles en caso de los sectores rurales, y quiere decir también en la ciudad, cuando el tránsito, si bien es cierto, ha mermado producto del bypass, uno siempre pega un guiño hacia el bypass, aún así esas situaciones todavía sí siguen viviendo. El pavimento ya cumplió su vida útil en varios tramos y claramente lo que se busca es una inyección de recursos, un cambio de maquinaria, ese que se reclama en algún momento. Quizás esperar el buen clima, no lo sé, se pueden hacer trabajo con este clima, sí se pueden hacer, de todas maneras. La información a esta hora de la mañana en Radio Estrella del Mar desde la capital provincial.

0: Dos procedimientos policiales desarrollados en Castro permitieron recuperar especies sustraídas y detener a personas vinculadas, según los antecedentes preliminares, a delitos de robo y receptación. El primero se originó tras la alerta de una víctima y un testigo, quienes denunciaron el ingreso forzado a un inmueble para sustraer herramientas. La intervención del personal del Plan 4 de Fiscalización de Armas permitió recuperar la totalidad de las especies avaluadas en cerca de 900.000 pesos, las que fueron devueltas a su propietario por instrucción de la Fiscalía. También se efectuaron diligencias en el sitio del suceso y revisión de cámaras. En un segundo procedimiento, funcionarios de la CIF fiscalizaron a un sujeto que coincidía con las características observadas en registros de un robo a domicilio ocurrido días antes. Durante la revisión se encontró un cuchillo y una especie reconocida por la víctima como parte de lo sustraído. Los detalles del trabajo policial fueron entregados por el capitán Felipe San Martín de la Segunda Comisaría de Castro.
1: El día de ayer, personal policial de Fiscalización de Armas Plan 4, mediante un comunicado de la Central de Comunicaciones CENCO, concurrió en forma inmediata a calle Galvarino Riveros, frente a la farmacia austral de nuestra comuna. De lo anterior, se mantenía un detenido por civiles, ante lo cual el personal policial efectuó las indagaciones para esclarecer el hecho delictivo del cual era sindicado. En primera instancia, por receptación de herramientas avaluadas en 900.000 pesos. De lo anterior y mediante la diligencia investigativa del personal policial, se pudo acreditar un robo en lugar habitado, el cual va a pasar a control de detención el día de hoy. De lo anterior, el Ministerio Público está efectuando las indagaciones y pericias pertinentes. También mantenemos otro procedimiento de receptación por la CIP de la Segunda Comisaría de Castro, que mediante un comunicado de una femenina al personal de sección de investigación policial, sindicando en el centro de la comuna a un individuo que importaba los elementos sustraídos. De lo anterior se conduce a la unidad policial para acreditar identidad y se ponen los antecedentes ante el Ministerio Público por el delito de receptación, también a control de detención el día.
0: Por instrucción del fiscal de turno, el individuo quedó detenido por receptación y porte de arma cortante o punzante, mientras los registros audiovisuales fueron incorporados a la investigación para establecer su eventual participación en el robo en lugar habitado.

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1: Continuamos informándole en este 11 de septiembre de 2026. Todo el acontecer regional lo encuentra aquí en Alternativa Noticiosa a la hora por Radio Estrella del Mar. Una serie de servicios públicos atendieron a la comunidad este miércoles en la carpa Repuyén de Chonchi, en el marco de la Plaza Ciudadana organizada por la Delegación Presidencial Provincial de Chiloé en conjunto con el municipio. La instancia desarrollada entre las 9 y las 14 horas en la intersección de Sargento Candelaria con Centenario tuvo como objetivo que los vecinos y vecinas puedan acceder de manera rápida y oportuna a los distintos trámites y consultas a cada uno de los servicios que tuvieron en esta oportunidad. En este caso, Registro Civil, Bienes Nacionales, CONAF, FOSIS, CONADI, CERCOTEC, Fundación Integra. Además, estuvo presente un stand de vacunación del CEFAM de Chonchi y la venta de productos locales. La oportunidad estuvo presente el delegado presidencial provincial de Chiloé, Fernando Borges, quien entregó un positivo balance de esta jornada. Es absolutamente positivo el balance y queremos agradecer a cada uno de los servicios que estuvieron presentes en esta oportunidad, como también al alcalde de Chonchi, por esta importante alianza junto al municipio para desarrollar esta actividad y a las emprendedoras que también estuvieron ofreciendo sus productos. Revisamos los hechos que marcaron la pauta de este 11 de septiembre de 2026. Siga en sintonía de Radio Estrella del Mar en Alternativa Noticiosa a la hora. Que tenga muy buenos días.
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Es tiempo de escuchar a Dios. Renuncien a su mal camino, porque el reino de los cielos está cerca. Mateo, capítulo 3, versículo 2.

0: Desde la Municipalidad de Quinchao, el PDTI y también INDAP hicieron entrega en esta oportunidad de motocultores a algunos agricultores de la comuna de Quinchao. Esto fue lo que señaló el alcalde, don René Garcés, y también algunas personas que recibieron estos elementos.
1: Primero, reconocerlo a los agricultores, ellos sacan adelante el campo, son los que nos alimentan, pero aquí también hay un equipo técnico que los apoya. Aquí está Silvina, está Pablo, está Francisco y Daniel, que son parte del equipo PDTI. Ellos están preocupados de que les vaya bien a las familias campesinas, y estos equipamientos tienen un sentido. Estos nacen porque efectivamente, y Karina, que es de la querida institución de INDAP, mi colega, es que estos medios son porque efectivamente tenemos un gran problema en el campo hoy día que tiene que ver con la mano de obra. Entonces, antiguamente, para sembrar se juntaba una minga y iban todos a sembrar. Hoy día no hay tanta gente, por lo tanto hay que aprender que la tecnología puede ayudar en aquello. Y acá esto está pensado técnicamente con los colegas profesionales, porque cuantifican efectivamente lo que la gente necesita en el campo. No le vamos a poner un tremendo tractor si la realidad del campo es menor. Entonces, esto que les sirva bien, que les vaya, que lo aprendan a utilizar, que lo usen harto, tiene muchas ventajas. Ahí seguramente los jóvenes y la gente de Maquita que está para acá les va a enseñar cómo lo tienen que manejar. Pero es una buena inversión. Yo creo que se están haciendo muchas cosas con el PDTI, igual el procesal, pero hoy día PDTI está sacando estas iniciativas que son importantes. Que felicitarlo a ustedes, pues, que les vaya muy bien y que... Y que estas van a ser las primeras papas de este año que van a hacer con la maquinaria. Y ahí tiene que aprender también ella va a llevar adelante la maquinaria. Así que vamos a ir todos colgados atrás de la máquina. Así que felicidades nomás, porque le vaya súper lindo. Y gracias también al trabajo que llevan nuestros profesionales del PDTI en esta alianza tan importante con INDAP. Este programa funciona con INDAP y un convenio con la Municipalidad de Quinchao. Así que eso, que les vaya bien, ¿no? Porque el día no está muy bonito, ¿vale?
2: Muy bien, estamos a la entrega de lo que es el material específicamente.
3: Muy contento con este regalo.
4: Muy contento. ¿Sí? Me voy muy feliz, contento, y yo trabajo en el campo. Pues, muy, así que ahí...
3: Este año no tenemos excusa para sembrar.
4: No tengo excusa.
3: No, este año lo hacemos
4: todas.
3: Muy bien. Muchas gracias, que le vaya muy bien.
2: Bueno, ya estamos en la entrega de maquinaria, a ver si podemos conocer más de otras personas que están aquí, que van a recibir también.
5: Porque el año pasado no pude cultivar mis papas, pasaron así, por no tener estas máquinas. Ay, pero igual se ponen... regodeando lo que tiene.
3: Pero ahora está,
5: ahora este año va a pasar feliz.
3: Este año voy a tener papa.
5: Este año voy a tener papa.
3: Muy bien, muchas gracias. Que le vaya muy bien.
2: Muy bien, son las personas que están recibiendo también esta maquinaria específicamente.
6: ¿Una foto?
2: Maquinaria que está entregando el PDTI y también INDAP. Las personas que están acá están recibiendo estas maquinarias. Son tres personas que están recibiendo esta maquinaria. Y recordar que está la gente de INDAP y también el PDTI de la ilustre municipalidad de Castillo. Vamos a poder escuchar lo que dice.
1: Y que de alguna forma es la forma como la asesoría técnica a través del PDTI llega a la agricultura familiar campesina. Tenemos más de 400 y tantas personas que están hoy día ligadas a estos proyectos tan importantes y que de alguna forma compatibiliza lo que es el campo, el trabajo del campo, pero también la tecnología. Entonces, cada vez que incorporemos tecnología, va a permitir a las personas efectivamente poder contar con... Aparte que estos son subsidios que entrega el INDAP a través de proyectos. Por tanto, esto hay un aporte del Estado para que a la gente le vaya bien. Es una política de la agricultura familiar que empezó que lleva un tiempo, proyectos de inversión y otras iniciativas que permitan que la gente a través de la tecnología pueda lograr tener productos de uso habitual y que tienen que ver con alimentar a la comunidad. Pues entonces, y acá también está el autoconsumo y otras cosas más.
3: Alcalde, en un momento determinado cuando se hizo una presentación vimos los valores de estos productos.
1: Claro, estamos hablando sobre 3 millones de pesos, una inversión que yo creo que si no es porque el INDAP junto al PDI a través de la iniciativa de proyecto logran aportar con una parte importante, esto no se logra.
3: Sería imposible.
1: Sería más complejo, porque yo creo que la gente también tiene la capacidad para reinventarse y sacar. Hay gente, mucha gente que lo hace, pero también contar con un apoyo a la agricultura familiar campesina tiene mucha, pero mucha importancia.
3: Alcalde, muchas gracias.
1: Gracias a ti. Gracias.
0: Programa de Desarrollo Territorial Indígena, el PDTI, hizo entrega de maquinarias a algunas personas de la comuna de Quinchao junto a INDAP.

0: Una respuesta más segura y coordinada frente a situaciones críticas es el objetivo de un nuevo trabajo en conjunto desarrollado por SAMU Chiloé y la unidad de rescate de la tercera compañía del Cuerpo de Bomberos de Chonchi, en el marco del fortalecimiento de la red de atención de urgencias en la provincia. Durante la jornada, los equipos intercambiaron experiencias y revisaron procedimientos relacionados con comunicación operativa, seguridad de los respondedores, rescate, extracción vehicular y atención prehospitalaria, considerando las características geográficas de Chiloé y los desafíos que implica responder a emergencias complejas. El jefe provincial del SAMU Chiloé, Sebastián Schmolz, destacó la importancia de generar estos espacios antes de enfrentar una emergencia real.
1: Como SAMU Chiloé, sostuvimos una reunión de coordinación, esta vez con la unidad de rescate del Cuerpo de Bomberos de Chonchi, como parte del trabajo que estamos desarrollando para poder fortalecer la respuesta ante emergencias en nuestra provincia. SAMU y Bomberos somos instituciones que permanentemente trabajamos juntas en terreno, por lo que es fundamental conocernos, entender nuestros roles y establecer previamente cómo nos vamos a coordinar frente a cualquier emergencia. Como resultado de esta reunión acordamos desarrollar un plan de trabajo conjunto que incluirá capacitaciones en soporte vital inicial, rescate vehicular e incidentes con múltiples víctimas. Creemos firmemente que esta buena respuesta a las emergencias comienza antes que estas ocurran, con equipos preparados, que estén comunicados constantemente, coordinados sobre todo, para poder entregar una atención más segura y oportuna a toda la comunidad.
0: Desde el SAMU valoraron la disposición de Bomberos Chonchi para avanzar en acciones concretas, destacando que la comunicación, confianza y preparación en conjunto resultan claves para entregar una atención oportuna, segura y eficiente a la comunidad.

0: Las fiestas patrias están a la vuelta de la esquina y con ellas aumenta el movimiento en las calles y carreteras. Por eso, en Quellón realizaron un simulacro de accidente de tránsito para mostrar en terreno las consecuencias que puede tener una conducta irresponsable al volante y reforzar el llamado a prevenir. Sobre esta actividad y el trabajo de los equipos de emergencia nos cuenta desde el Puerto Sur Austral, Joan Ortega.
1: Nos conectamos a través de Radio Estrella del Mar 102.3 en la comuna de Quellón para comentar una actividad educativa preventiva realizada el día de hoy. Se trató de un simulacro de emergencia realizada por diferentes instituciones de seguridad pública, de prevención vial. Y para entregarnos más detalles estamos en contacto en vivo con Enrique Cárcamo, encargado de la Oficina Municipal de Emergencia y Seguridad Pública de la ilustre Municipalidad de Quellón, para que nos comente sobre esta actividad que también marcó y marca un llamado de atención a la población. ¿Cómo está, Enrique? Gusto saludarte. Muy buenas tardes.
2: Hola, buenas tardes, Joan. Sí, bueno, durante esta mañana una actividad que se venía trabajando con las instituciones de emergencia de nuestra comuna, pasadito a las 11 de la mañana se activaron los equipos de emergencia, ¿cierto? Por un simulacro. En este caso, obviamente, la primera llamada fue tipo real, indicando también la posterior que era un simulacro, en la cual se realizó una actividad frente a la comisaría, a la sexta comisaría, y se trataba de una colisión alta energía de dos vehículos menores con seis personas lesionadas y un lactante fallecido. Esa fue la simulación, en la cual trabajaron equipos de bomberos, carabineros, ambulancia SAMU, Mutual de Seguridad, Asociación Chilena de Seguridad, la Oficina Comunal de Emergencia, y a la vez también instituciones como Senda, Previene, SAESA, entregaron folletería y una campaña preventiva a quienes pasaban y circulaban por el sector. Una actividad, obviamente, que la idea era tener que cumplir como varios objetivos. Por una parte, una campaña preventiva de fiestas patrias, de crear conciencia, en este caso, de la conducción segura y responsable por parte de los conductores, también por parte de los peatones. Y esta actividad comenzamos antes del inicio del simulacro. También trabajamos con un grupo de estudiantes del Liceo Politécnico de seguridad vial, conducción a la defensiva, y también alumnos de la carrera de enfermería del Liceo Politécnico fueron quienes nos apoyaron y participaron directamente con nosotros también, como en este caso, como pacientes, como lesionados de los móviles que se encontraban involucrados en esta simulación.
1: Enrique, son imágenes que obviamente impactan a la ciudadanía, a quienes transitaban por el lugar, pero también es un mensaje para concientizar con respecto a situaciones como esta, que esperemos que no se vivan durante estas próximas celebraciones de fiestas patrias, que obviamente a nadie se le dice que no celebre, pero obviamente tenemos que hacerlo con mucha precaución, considerando que también, si somos conductores, siempre hay alguien que nos está esperando en casa.
2: Sí, tal como tú lo indicas, si bien es cierto, por un lado crear conciencia, como te digo, y la responsabilidad. Muchas veces uno mismo puede ir muy bien, en este caso, seguro conduciendo, pero no sabemos cómo viene la persona que viene enfrente. Es crear conciencia y, en este caso, la responsabilidad es la conducción, tal como digo, la conducción segura, estar atento a las condiciones del tránsito, hacerlo de buena manera. Y ser responsable, que tal como lo convencí, se dijo al final de la actividad, ojalá que lo que vimos, lo que se trabajó y el ejercicio que se dio hoy día no ocurra en la real, y ojalá no ocurra en esta próxima.
1: Muchas gracias, Enrique, y bueno, vamos a estar atentos, obviamente, a cualquier noticia que se genere en la comuna de Quillón. Esperemos que no, obviamente, y para eso tenemos que tomar nosotros también conciencia de que si vamos a celebrar, lo hagamos con mucha responsabilidad también en estas próximas fiestas patrias que ya estamos a pocos días de realizar, y por eso también se realiza esta intervención con diferentes instituciones y organismos de

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Dios habla a sus hijos. El rey les responderá: en verdad les digo, siempre que no lo hicieron con alguno de estos más pequeños, ustedes dejaron de hacérmelo a mí. Mateo, capítulo 26, versículo 45.

0: Clausuran 5 locales de máquinas de azar en la ciudad de Castro por tener equipos no autorizados. El operativo en conjunto entre la segunda comisaría y personal municipal detectó que los 5 recintos tenían máquinas que no figuraban en las autorizaciones entregadas por el municipio de Castro. 5 locales de máquinas de entretención y juegos de azar de Castro fueron clausurados luego de una fiscalización simultánea realizada por personal de la segunda comisaría de Carabineros junto a funcionarios de la ilustre municipalidad de Castro. El procedimiento consistió en revisar los decretos municipales que autorizan el funcionamiento de estos locales comerciales y compararlos con las máquinas efectivamente instaladas. Según informó el capitán Felipe San Martín Lagos, subcomisario de los servicios de la segunda comisaría de Castro, en los 5 locales se constató la misma irregularidad. Mantenía máquinas que no estaban enunciadas en los decretos de autorización correspondientes.
1: Personal de la segunda comisaría de Castro, junto personal municipal, efectuaron una fiscalización en forma simultánea a 5 locales de máquinas de entretención y juegos de azar. De lo anterior, verificados los decretos municipales de las autorizaciones de estos locales comerciales, los 5 locales mantenían infracción a las máquinas, no enunciaban dichos decretos, por lo cual la ilustre municipalidad de Castro emanó los decretos de clausura de estos 5 locales de máquinas de entretención. De lo anterior, los 5 locales fueron clausurados por personal policial y personal municipal de la comuna de Castro.
0: A raíz de estos hallazgos, el municipio emitió decretos de clausura para los 5 establecimientos, medida que fue materializada en el lugar por el personal policial y municipal que participó en el operativo.

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1: Ya estamos viviendo este mes de septiembre, mes de la patria, donde hay muchas actividades, donde lógicamente se junta lo que va a ser el 18 y 19 de septiembre. Sobre la cartelera cultural vamos a dialogar con la profesional del Departamento de Cultura, Bárbara El Mudis, quien está con nosotros a través del teléfono, y vamos a saludarla cordialmente. ¿Qué tal? ¿Cómo estás? Bienvenida.
2: Hola Enrique, muchas gracias.
1: Bueno, vamos a comenzar dando a conocer la cartelera del mes de septiembre en cuanto a actividades culturales para al final concentrarnos en lo que va a ser las fiestas patrias. Comencemos dialogando que tenemos, por lo menos hoy viernes en que estamos, desde aquí hasta de este viernes en adelante, dar a conocer las actividades para este mes.
2: Perfecto, mira, lo primero que me gustaría contarte es que tenemos dos exhibiciones que van a estar unos cuantos días más, entonces la invitación a todas las personas que están escuchando es a que puedan acercarse al Centro Cultural y entonces visitar dos exposiciones de fotografía, coincidentemente, una en el cuarto piso que se llama Mirada al Mar, de Marian Pubil, y la otra de Rodrigo Recabarren, Chiloé, Imágenes del Bicentenario, verano de 1981. Las dos exposiciones tienen mucho que ver con nuestro territorio, con nuestro maritorio, y nos invitan a mirar quizás desde otros lugares, desde los recuerdos también, nuestro Chiloé. Así que muy invitada e invitado a recorrer ambas exposiciones fotográficas. Y en temas más de artes escénicas, de música, mañana sábado 12 vamos a tener al Ballet Folclórico de la Universidad de Los Lagos, con su gala folclórica Raíces del Sur, un imperdible también a las 6 de la tarde para que vengan a acompañarnos en esa instancia, en esa cultura.
1: Ya, muy bien. ¿Y seguimos este mes de septiembre? ¿Qué más?
2: Claro, seguimos. Vamos a tener también el lunes 14 la presentación artística del Liceo Pablo Neruda. Eso es una actividad educativa, ¿cierto?, propia de la comunidad educativa del Liceo Pablo Neruda, en la mañana. Y el martes 15 tenemos dos funciones de una película que estamos seguros que va a ser del interés de quienes nos escuchan, que es la película 31 minutos calurosa Navidad. Esta película la vamos a estar dando en el marco del Festival Internacional de Chile de Chiloé, del FICH, del cual nosotros como Dirección de Cultura y Turismo, como municipalidad, somos una alianza. Tiene una función a las 11:30 y a las 7 de la tarde. La mañana es para estudiantes, la de la tarde es para público general. Si es que algún profesor, profesora nos está escuchando, quiere llevar a su curso, que nos escriban a nosotros y podemos ahí darle las indicaciones para que conozcan la disponibilidad de espacio y también puedan reservar asientos para su curso. Ya luego después se nos vienen todas las actividades vinculadas al 18 y 19 de septiembre, que bien dijiste tú, vamos a conversar de final. Entonces pasamos ya a la última patita del mes, vamos a tener un concierto que se llama Intromirada al Sur, de Trigal Violeta Quinteto, el martes 22 de septiembre a las 7 de la tarde, también en el Centro Cultural. Y vamos también a tener las primeras funciones y actividades vinculadas al Festival Chiloé Cuerpo en Lluvia, un festival que ya lleva varias versiones en nuestro archipiélago, un festival de danza, y que en esta oportunidad vamos a tener el miércoles 23 de septiembre a las 7 de la tarde la función A Leerse, del Núcleo Creativo Tierra Húmeda, y el día 24, también a las 7 de la tarde, vamos a tener Jacqueline, del colectivo El Deseo, ambos en el marco del Festival Chiloé Cuerpos en Lluvia. Y para cerrar, vamos a tener una presentación artística de los funcionarios del Hospital de Castro el miércoles 25 a las 3 de la tarde. Y el día miércoles 30 de septiembre a las 6, una muestra de circo, del Circo Navegante, en el marco del mes del circo también, que es el mes de septiembre. Esas cosas van a estar ocurriendo dentro del teatro del Centro Cultural o de los diferentes espacios, en el caso de las exposiciones, pero también hay cosas que van a estar ocurriendo fuera. Una de ellas es una obra de danza también que se llama Olobiontes, de Mica y Nade, que va a ocurrir en el MAM, en el Museo de Arte Moderno, el día viernes 25 de septiembre a las 7 de la tarde. Y por supuesto la octava fiesta de la chilenidad, este 18 y 19 en el Parque Municipal Mario Uribe Velázquez.
1: Muy bien, esta fiesta de la chilenidad, ahí vamos a darle una connotación especial, son dos días, como se hace normalmente, y las personas que estén escuchando ya lo saben, esta vez también va a tener su versión para este año 2026, entonces aprovechar de hacer una invitación. Cuéntanos qué hay por ahí, hay comida, gastronomía, hay baile, hay música, hay de todo, cuéntanos un poco eso.
2: Todas las anteriores, exteriores. Vamos a tener módulos de gastronomía, de artesanía, de repostería. Ustedes ya saben que hubo una convocatoria abierta, postularon diferentes agrupaciones sociales, personas, y eso ya está andando. Vamos a tener también una parrilla artística y cultural en el escenario del Parque Municipal. Ambos días va a partir entre las 2:30 y la 1 de la tarde, dependiendo del día, y vamos a tener función, actividades culturales hasta las 6:30, 7 de la tarde, con diversidad de grupos musicales. Vamos a tener cueca, vamos a tener también algunos grupos que nos van a invitar a bailar, ¿verdad? Vamos a tener también algo tan típico de nuestro país como son las payas, los versos. Vamos a tener ahí un duelo de payadores. Vamos a tener también un circo montado pensado para las familias, para los niños, las niñas, para que puedan participar de una función de circo y también quedarse un rato más y participar de algunos talleres vinculados a las artes circenses. Entonces, la parrilla está interesante, está diversa. Vamos a tener conjuntos, por supuesto, locales de nuestra comuna, de nuestro archipiélago, como Brisas del Alma, Senda Chilota, Remanso de Amores, Roberto Veloso, El Entrevero Chiloé. Vamos a tener danza también con Danza Tribal Chiloé. Vamos a tener a Rayán y a Rayancito, a Vendaval, Prófugos de Chile y la Congo Sur. Una parrilla diversa, entretenida y pensada para las familias de nuestra comuna y de nuestro archipiélago para que nos vengan a visitar y acompañar este 18 y 19 de septiembre en el Parque Mario Uribe Velázquez.
1: Muy bien, son muchas las actividades culturales y también lo concentrado para este 18 y 19 en el Parque Municipal. Hemos conversado en esta oportunidad sobre la cartelera de cultura y también las actividades del 18 y 19 de septiembre con Bárbara Almudici, quien es profesional del Centro Cultural Comunitario. Muchas gracias.
2: Gracias a ti.
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0: Gestiones desarrolladas por el alcalde René Garcés en Puerto Montt, específicamente en el gobierno regional, han dado algunos frutos en torno al tema de la cultura. Él nos detalla cuáles fueron los proyectos aprobados con dinero para su desarrollo en los próximos días.
1: Recordar también que estuvo en Puerto Montt hace el día de ayer. Cuéntenos un poco a qué se debió esa visita.
2: Bueno, ayer estuvimos por dos temas. Uno tiene que ver con una actualización de los comodatos que tenemos con bienes nacionales y que por una normativa tiene que pasar por el gobierno regional, el cual tiene que ver con la biblioteca pública y ese sector donde hemos ampliado por 5 años más la condición hoy día. Y lo segundo, que tiene que ver con un fondo de asignación directa que postulamos con el fin de un fortalecimiento a lo que es el encuentro folclórico La Isla del Archipiélago, que hoy día va a llevar el nombre de Ramón Yáñez Delgado. Primero por todo lo que significa esta instancia. Y yo hacía memoria, Enrique, que en Chiloé hay 3 eventos que son los más antiguos. Está el Costumbrista de Castro, que es del año 1979, va a cumplir 46 años. Está la Peña Coche Molina, que lleva, es del año 1981, que lleva, va a llevar 43 años. Y 44 años, y está el nuestro, que es del año 84, que va a cumplir 43 años este año. Entonces son hitos, instancias donde se ha podido trabajar por muchos años para mantener el folclore de la comuna de Quinchao y también la gastronomía que se incorpora después. Esto hace mención a que vamos con esos recursos que son del orden de 22.500.000 pesos, vamos a nosotros a poder primero generar un tema de implementación tecnológica que requiere, que son incorporar cámaras PTZ para el evento, incorporar también una cantidad de sillas que siempre son necesarias, más de 200, 300 sillas vamos a comprar, y también está considerado lo que es la parrilla de artistas para el verano. Entonces ahí tenemos un trabajo importante, así que contento porque el gobierno regional, a través de la comisión de consejeros de Chiloé, como del consejo, la verdad que a este alcalde siempre nos ha ido bien en esta instancia, en un consejo regional que tiene mucha claridad, que hay un trabajo bastante positivo y que logra efectivamente llegar a todas las comunas donde nosotros estamos, como la comuna de Quinchao y otras que también recibieron la asignación directa de otros lugares que tienen otra connotación, algunas son del ámbito del deporte, pero esta era la cultura, y la cultura tiene mucha, pero mucha importancia para la comuna de Quinchao, y esto tiene mucho sentido también con la figura de Ramón Yáñez, Rosario Huaycha y Amador Carlos.
1: Alcalde, muchas gracias.
2: Gracias a ti.
0: Proyectos de cultura reciben el apoyo en dinero del gobierno regional.

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Es hora de escuchar la palabra de Dios. Entonces el rey dirá a los que están a su derecha: vengan, benditos de mi Padre, y tomen posesión del reino que ha sido preparado para ustedes desde el principio del mundo. Porque tuve hambre y ustedes me dieron de comer. Tuve sed y ustedes me dieron de beber. Fui forastero y ustedes me recibieron en su casa. Mateo, capítulo 25, versículos 34 y 35.

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0: Madre de Dios, ruega por nosotros pecadores, ahora y en la hora de nuestra muerte. Amén.
1: Dios te salve María, llena eres de gracia, el Señor es contigo, bendita eres entre todas las mujeres, y bendito sea el fruto de tu vientre Jesús.
0: Santa María, Madre de Dios, ruega por nosotros pecadores, ahora y en la hora de nuestra muerte. Amén.
1: Dios te salve María, llena eres de gracia, el Señor es contigo, bendita eres entre todas las mujeres, y bendito sea el fruto de tu vientre Jesús.
0: Santa María, Madre de Dios, ruega por nosotros pecadores, ahora y en la hora de nuestra muerte. Amén.
1: Dios te salve María, llena eres de gracia, el Señor es contigo, bendita eres entre todas las mujeres, y bendito sea el fruto de tu vientre Jesús.
0: Santa María, Madre de Dios, ruega por nosotros pecadores, ahora y en la hora de nuestra muerte. Amén.
1: Dios te salve María, llena eres de gracia, el Señor es contigo, bendita eres entre todas las mujeres, y bendito sea el fruto de tu vientre Jesús.
0: Santa María, Madre de Dios, ruega por nosotros pecadores, ahora y en la hora de nuestra muerte. Amén.
1: Dios te salve María, llena eres de gracia, el Señor es contigo, bendita eres entre todas las mujeres, y bendito sea el fruto de tu vientre Jesús.
0: Santa María, Madre de Dios, ruega por nosotros pecadores, ahora y en la hora de nuestra muerte. Amén.
1: Dios te salve María, llena eres de gracia, el Señor es contigo, bendita eres entre todas las mujeres, y bendito sea el fruto de tu vientre Jesús.
0: Santa María, Madre de Dios, ruega por nosotros pecadores, ahora y en la hora de nuestra muerte. Amén.
1: Dios te salve María, llena eres de gracia, el Señor es contigo, bendita eres entre todas las mujeres, y bendito sea el fruto de tu vientre Jesús.
0: Santa María, Madre de Dios, ruega por nosotros pecadores, ahora y en la hora de nuestra muerte. Amén.
1: Dios te salve María, llena eres de gracia, el Señor es contigo, bendita eres entre todas las mujeres, y bendito sea el fruto de tu vientre Jesús.
0: Santa María, Madre de Dios, ruega por nosotros pecadores, ahora y en la hora de nuestra muerte. Amén.
1: Dios te salve María, llena eres de gracia, el Señor es contigo, bendita eres entre todas las mujeres, y bendito sea el fruto de tu vientre Jesús.
0: Santa María, Madre de Dios, ruega por nosotros pecadores, ahora y en la hora de nuestra muerte. Amén.
2: Gloria al Padre, al Hijo y al Espíritu Santo.
3: Como era en un principio, ahora y siempre, por los siglos de los siglos. Amén.
4: Quinto misterio, la crucifixión y muerte de nuestro Señor. Jesús muere en cruz con la confianza de que su Padre está con él. Oremos por los difuntos de nuestra familia y comunidad, por nuestros amigos y vecinos, que puedan estar también ya gozando de la vida eterna.
3: Padre nuestro que estás en el cielo, santificado sea tu nombre, venga a nosotros tu reino, hágase tu voluntad en la tierra como en el cielo.
5: Danos hoy nuestro pan de cada día, perdona nuestras ofensas, como también nosotros perdonamos a los que nos ofenden. No nos dejes caer en tentación y líbranos del mal. Amén.
0: Dios te salve María, llena eres de gracia, el Señor es contigo, bendita tú eres entre todas las mujeres, y bendito es el fruto de tu vientre Jesús.
1: Santa María, Madre de Dios, ruega por nosotros pecadores, ahora y en la hora de nuestra muerte. Amén.
0: Dios te salve María, llena eres de gracia, el Señor es contigo.

0: bendita tú eres entre todas las mujeres, y bendito es el fruto de tu vientre, Jesús.
1: Santa María, Madre de Dios, ruega por nosotros pecadores, ahora y en la hora de nuestra muerte. Amén.
0: Dios te salve María, llena eres de gracia, el Señor es contigo, bendita tú eres entre todas las mujeres, y bendito es el fruto de tu vientre, Jesús.
1: Santa María, Madre de Dios, ruega por nosotros pecadores, ahora y en la hora de nuestra muerte. Amén.
0: Dios te salve María, llena eres de gracia, el Señor es contigo, bendita tú eres entre todas las mujeres, y bendito es el fruto de tu vientre, Jesús.
1: Santa María, Madre de Dios, ruega por nosotros pecadores, ahora y en la hora de nuestra muerte. Amén.
0: Dios te salve María, llena eres de gracia, el Señor es contigo, bendita tú eres entre todas las mujeres, y bendito es el fruto de tu vientre, Jesús.
1: Santa María, Madre de Dios, ruega por nosotros pecadores, ahora y en la hora de nuestra muerte. Amén.
0: Dios te salve María, llena eres de gracia, el Señor es contigo, bendita tú eres entre todas las mujeres, y bendito es el fruto de tu vientre, Jesús.
1: Santa María, Madre de Dios, ruega por nosotros pecadores, ahora y en la hora de nuestra muerte. Amén.
0: Dios te salve María, llena eres de gracia, el Señor es contigo, bendita tú eres entre todas las mujeres, y bendito es el fruto de tu vientre, Jesús.
1: Santa María, Madre de Dios, ruega por nosotros pecadores, ahora y en la hora de nuestra muerte. Amén.
0: Dios te salve María, llena eres de gracia, el Señor es contigo, bendita tú eres entre todas las mujeres, y bendito es el fruto de tu vientre, Jesús.
1: Santa María, Madre de Dios, ruega por nosotros pecadores, ahora y en la hora de nuestra muerte. Amén.
0: Dios te salve María, llena eres de gracia, el Señor es contigo, bendita tú eres entre todas las mujeres, y bendito es el fruto de tu vientre, Jesús.
1: Santa María, Madre de Dios, ruega por nosotros pecadores, ahora y en la hora de nuestra muerte. Amén.
0: Dios te salve María, llena eres de gracia, el Señor es contigo, bendita tú eres entre todas las mujeres, y bendito es el fruto de tu vientre, Jesús.
1: Santa María, Madre de Dios, ruega por nosotros pecadores, ahora y en la hora de nuestra muerte. Amén.
2: Gloria al Padre, al Hijo y al Espíritu Santo.
3: Como era en un principio, ahora y siempre, por los siglos de los siglos. Amén.
4: Dios te salve, Reina y Madre de Misericordia, vida, dulzura y esperanza nuestra. Dios te salve, a ti llamamos los desterrados hijos de Eva, a ti suspiramos gimiendo y llorando en este valle de lágrimas. Ea pues, Señora, abogada nuestra, vuelve a nosotros esos tus ojos misericordiosos, y después de este destierro, muéstranos a Jesús, fruto bendito de tu vientre. Oh clementísima, oh piadosa, oh dulce siempre Virgen María, ruega por nosotros, Santa Madre de Dios, para que seamos dignos de alcanzar las promesas de nuestro Señor Jesucristo. Amén.

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0: Nuevo Hospital de Ancud avanza hacia su apertura con recepción provisoria del 60% de sus instalaciones. Detienen a hombre con orden vigente y arma de fuego en Castro. Confusama advierte impacto de recortes y convoca a paro por financiamiento de la atención primaria.
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0: ¿Qué tal? ¿Cómo están? Un gusto saludarles y darles la bienvenida a la presente entrega de informaciones en Alternativa Noticiosa en Radio Estrella del Mar para Chiloé, Palena y la zona de las Huaytecas. En Ancud 92.5, en Castro 91.3, en Quellón 102.3, Chaitén 97.1, Melinca 98.5, www.radioestrelladelmar.cl y nuestra señal online. En este día viernes 11 de septiembre comenzamos con la revisión de los hechos que han marcado la agenda informativa de las últimas horas. La etapa de construcción comienza a dar paso a la puesta en funcionamiento del nuevo hospital de Ancud luego de concretarse este jueves la recepción municipal provisoria del 60% de sus instalaciones. El documento fue entregado por el alcalde Andrés Ojeda al director del Servicio de Salud Chiloé, Francisco Camilo Díaz. Este avance permitirá continuar con la habilitación del recinto y preparar sus primeras dependencias para recibir pacientes. De acuerdo con lo informado por el Servicio de Salud, se proyecta que en diciembre comiencen las atenciones ambulatorias. Francisco Camilo Díaz calificó la recepción como un hito que marca el inicio concreto de las operaciones del nuevo edificio, explicando que inicialmente se habilitará un 40% de la atención ambulatoria, mientras se avanza progresivamente hacia la apertura total.
2: Simplemente plantearle a la comunidad que esto es un hecho muy importante, es un hecho que marca concretamente el inicio de operaciones de este edificio por la parte ambulatoria, entregándonos a nosotros como Red Pública del Servicio de Salud de Chiloé el documento oficial que nos permite tener el 60% de apertura de este edificio, y nosotros vamos a iniciar nuestros primeros pasos con un 40% de todo lo que es lo ambulatorio, así que estamos muy contentos de este paso y muy agradecidos también de la colaboración de todos los que hicieron parte que este documento llegara a nuestras manos hoy día.
0: En tanto, el alcalde Andrés Ojeda destacó el significado de este momento para los habitantes de la comuna, considerando los años de espera asociados al proyecto.
3: Y hoy día, después de una larga historia que todos los vecinos y vecinas conocen, estamos diciendo ya tenemos el primer paso para poder aperturar este nuevo hospital y esperamos ya que en los próximos meses empiecen a hacerse las atenciones primeramente ambulatoria, entre otras, ¿cierto? Acá en este lugar que de partida ustedes ven la calidad de la infraestructura, etc. ¿Nos faltan algunas cosas? Sí, y tenemos que trabajar todo unido. Tenemos que ver algunos detalles, en especial de los accesos, semaforización, cierto, de los caminos de diferentes lugares de Ancud y también de la comuna de Quemchi. Recordemos que este hospital va a ser utilizado por la comuna de Quemchi y además por la red Chiloé. Pero por otro lado, también sabemos que para eso tenemos que tener especialistas, tenemos que tener más cargos, y yo sé que es una preocupación de la comunidad, ¿cierto? Y también de los funcionarios y del servicio de salud. Por eso que entre todos tenemos que seguir avanzando, porque tenemos desafíos.
0: Con la recepción provisoria se inicia ahora una fase centrada en la habilitación y preparación de los servicios, con miras a avanzar posteriormente hacia el funcionamiento integral del nuevo hospital de Ancud. Y la seguridad pública sigue siendo una de las principales preocupaciones en Castro y también en el resto de la provincia de Chiloé. En ese contexto, autoridades de la capital provincial viajaron hasta Santiago para plantear directamente a la Subsecretaría de Seguridad Pública la necesidad de contar con más carabineros, vehículos y herramientas para enfrentar los distintos delitos. También se abordó la posibilidad de crear un tercer cuadrante policial para reforzar la cobertura en sectores céntricos y comerciales. Con todos los detalles y los principales planteamientos realizados en esta reunión, vamos a Castro, nos informa Enrique Barría.
4: Municipio de Castro presenta en Santiago sus requerimientos en materia de seguridad pública. El alcalde Baltasar Elgueta y concejales plantearon a la subsecretaria María del Pilar Giannini la necesidad de aumentar la dotación policial y los recursos considerando el crecimiento de la población. La necesidad de reforzar la dotación de carabineros, contar con mayores recursos, vehículos y capacidades operativas, considerando el crecimiento de la comuna y su condición de capital provincial. Son algunos de los puntos planteados por el alcalde ante esta reunión sostenida con la subsecretaria de Seguridad Pública. El alcalde destacó que estas gestiones buscan considerar las necesidades de la provincia en su conjunto, señalando lo siguiente.
5: Estuvimos con la subsecretaria, ¿no es cierto?, dando a conocer de lo que está sucediendo en la provincia, no tan solo en la comuna de Castro, en la provincia en general. Siempre en ese sentido, ¿no es cierto?, cuando tenemos alguna audiencia con algún ministerio, nosotros tratamos de que aparte de la comuna le vaya bien, que la provincia le vaya bien. Y en este caso, de lo que está ocurriendo con el tema de seguridad pública, quisimos ver que estamos necesitados de recursos, de vehículos, de personal, y entonces ahí abordamos algunos temas, quedaron como 7 puntos en carpeta para que lo pueda estudiar y nos pueda dar unas buenas noticias dentro del año. Así que quedó también invitada a lanzar algún tipo de proyecto, ¿no es cierto?, que sea necesario para nuestra comuna y para la provincia de Chiloé recursos que hay.
4: Los concejales Joana Morales e Ignacio Álvarez, ambos integrantes del Consejo de Seguridad Pública de Castro, también abordaron materias relacionadas con este fortalecimiento de las capacidades municipales y policiales.
6: Acabamos de finalizar una reunión acá en la Subsecretaría de la Prevención de Peligros. Es algo tremendamente interesante, no solamente para la comuna de Castro, sino que también para el archipiélago. Es acá donde hemos venido a solicitar mayor dotación, que se nos entregue mayores recursos, para que estos proyectos que hagan relación a resguardar nuestra comunidad desde el punto de vista de la prevención, de tener más policías en las calles, de tener mayor dotación, de tener mayores carros policiales, de que podamos combatir con fuerza las materias de violencia intrafamiliar, las materias delictuales, de abuso sexual, de temas que hay que se relacionan a la droga, al alcoholismo, podamos luchar con fuerza y hacer que el archipiélago y hacer que Castro sea cada vez una comuna más segura para sus habitantes.
7: Bueno, el tema de la delincuencia en la ciudad de Castro, yo creo que en Chile en general es un tema que nos preocupa a todos. Yo como concejal, como también miembro del Consejo de Seguridad Pública de la capital provincial. Así que bueno, le hemos planteado aquí a la subsecretaria varios temas. En lo particular hay algo que me preocupaba y que lo venimos planteando también en el Consejo de Seguridad Pública, que es en relación con la posibilidad de crear asociaciones entre municipios. Yo creo que esto es fundamental, esto se estaba implementando ya en distintos lugares de nuestro país. Sin embargo, a través de un último dictamen de Contraloría, donde las contrataciones a través de asociaciones de municipios, que en el fondo lo que permitía era tener mayor dotación de inspectores municipales para los municipios, las comunas miembros de una asociación, ahora el dictamen de Contraloría estableció que estas imputaciones de personal serían igual al 42%, que es el límite tope que tiene cada municipio, y esto efectivamente genera una falta de capacidad de apoyo desde la municipalidad a lo que es la seguridad de la determinada comuna. Pero yo creo que hemos planteado la posibilidad también de que pueda trabajar el gobierno en una reforma legal en ese sentido. La subsecretaria señaló que está en esa tarea, que lo están intentando llevar a cabo, así que por esa parte bastante conforme con lo que es la reunión. Obviamente también le planteamos apoyo en otras distintas instancias o elementos propios de lo que son los caracteres delictivos de nuestra comuna, y quedó el compromiso por parte de ella de tener un contacto directo, de visitar la comuna. Así estamos expectantes a lo que nos pueda señalar y responder respecto también a todos los planteamientos y dudas y tareas que le dejamos el día de hoy.
4: Junto a los concejales Joana Morales, Ignacio Álvarez, Jorge Luis Borges, Pablo Barrientos, Nicolás Álvarez y Enrique Soto, también plantearon evaluar técnicamente la creación de un tercer cuadrante policial que permita fortalecer la cobertura de sectores comerciales y también céntricos. Finalmente, la subsecretaría se comprometió a analizar los distintos planteamientos abordados y posteriormente enviar una respuesta oficial que permita establecer una planificación respecto de los diferentes ejes y definir alternativas para reforzar la seguridad en Castro y la provincia de Chiloé.
0: En informaciones regionales, con mayor presencia en rutas y calles de los lagos, se buscará prevenir accidentes vinculados al consumo de alcohol y otras drogas al volante. Para ello, Senda Los Lagos contará con nuevos dispositivos móviles que permitirán ampliar los controles preventivos en las 4 provincias. La iniciativa contempla una inversión de 333 millones de pesos y aumentará de 1 a 4 los equipos operativos. Se proyectan 72 controles en Osorno, 72 en Chiloé, 54 en Palena y más de 90 en Llanquihue durante 18 meses. La directora regional de Senda Los Lagos, Maritza Canobra, destacó que el despliegue permitirá llevar controles a todas las comunas, además de desarrollar acciones preventivas en espacios educativos, laborales y comunitarios.
8: Este es el punto de partida de la ejecución de este programa que va a llevar la cobertura, como bien decía el gobernador, de controles de Alcotés y Narcotés a todas las comunas de la región y también de intervenciones comunitarias preventivas en espacios laborales, en espacios educativos, en espacios comunitarios, para que podamos avanzar como región a revertir las cifras que hoy día tenemos y que podamos concientizar mucho más a la comunidad respecto de lo necesario que es que todos tengamos una vida de prevención. La única manera de avanzar en ese bienestar dice relación primero con tener conciencia respecto del autocuidado y del cuidado por las demás personas. Y por lo tanto, lo que estamos haciendo hoy día en esta intersectorialidad, con carabineros, con todo lo que significa impactar a otras instituciones también, como el Servicio Médico Legal, como la Fiscalía, pero el trabajo conjunto con carabineros nos va a permitir poder llevar esta cobertura que creemos que la región lo necesita. Como decía el gobernador, vamos a hacer una región inédita en el desarrollo de un programa de esta naturaleza.
0: El jefe de zona de Carabineros Los Lagos, general Jorge Valdivia, valoró la incorporación de estos recursos y llamó a la comunidad a no alertar sobre la ubicación de los controles a través de redes sociales. En esa línea, la campaña Yo No Aviso busca impedir que conductores bajo los efectos del alcohol u otras drogas evadan la fiscalización y pongan en peligro la vida de otras personas.
9: La verdad es que como carabineros estamos muy muy contentos de poder estar participando en este hito donde se nos entregan más herramientas en conjunto para poder fiscalizar y ser más eficiente en el control. Como bien decía el delegado, nosotros en la región tenemos un triste récord, somos una de las regiones con mayor muertes por accidentes de tránsito, producto de nuestra ruta, producto que tenemos una extensa 5 ruta sur y donde el control permanente va o viene por querer bajar estos índices. Pero esto no va a ser nunca eficiente, nunca vamos a poder ser eficientes en nuestro control si tenemos programas, APP y gente que avisa nuestros controles. Como bien decía el delegado, cuando yo aviso un control, la persona que va conduciendo con droga y alcohol se va a escapar del control y 3 kilómetros más allá va a colisionar con el propio vehículo de quien avisó, causándole lesiones a su propia familia. Es así de grave. El avisar un control es lo mismo que dejarle la puerta abierta a un ladrón. Es lo mismo que permitir que una persona con un cuchillo entre a mi casa a amenazar a mi familia. Es exactamente lo mismo, a niveles de riesgo y a niveles de consecuencia.
1: Los desafíos son nuestra meta. 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
0: Más informaciones en Alternativa Noticioso. Un control preventivo realizado por carabineros en el sector de Putemún, en Castro, terminó con la detención de un hombre adulto que mantenía una orden de aprehensión vigente. El procedimiento se concretó durante patrullajes efectuados por personal de la segunda comisaría. Al revisar el vehículo en el que se desplazaba, los funcionarios encontraron cerca de 20 gramos de una sustancia vegetal que, tras la prueba de campo, arrojó resultados positivos para marihuana. Pero el procedimiento también permitió detectar un arma de fuego tipo pistola, marca Glock, junto a 3 cartuchos calibre 9 milímetros. El armamento se encontraba en condiciones de ser utilizado. Respecto al procedimiento, se refirió el mayor Francisco Torres, de la segunda comisaría de Castro.
10: Carabineros de la segunda comisaría de Castro, mientras desarrollaba patrullajes preventivos por el sector de Putemur, logró la fiscalización de un vehículo en cuyo interior se mantenía un hombre adulto que mantenía la orden de detención vigente. Al realizar la revisión del vehículo, se encontró en su interior una sustancia vegetal de color verde, la que, una vez suspendida la prueba de campo, arrojó positivo a marihuana con un peso aproximado de 20 gramos. Y muy importante también hacer presente que en el interior del vehículo se mantenía un arma tipo pistola, marca Glock, con 3 cartuchos calibre 9 milímetros, la que de igual forma se encontraba preparada para el disparo.
0: Los antecedentes fueron remitidos al Ministerio Público, mientras que el detenido quedó a disposición de la justicia y deberá enfrentar el respectivo control de detención durante esta jornada. Siempre en informaciones policiales, a más del doble de la velocidad permitida, fue sorprendido un conductor durante un control vehicular realizado por carabineros en el bypass de Castro. El procedimiento se concretó durante las últimas horas, cuando personal motorizado de la segunda comisaría efectuaba fiscalizaciones aleatorias de velocidad en el sector. De acuerdo con los antecedentes policiales, el vehículo circulaba a 122 kilómetros por hora en una zona donde el máximo permitido es de 60, situación que derivó la detención del conductor por conducción temeraria, en el marco del artículo 197 de la Ley de Tránsito. El capitán Felipe San Martín, subcomisario de los servicios de la segunda comisaría de Castro, entregó detalles del procedimiento.
11: Personal motorizado de nuestra comisaría, efectuando controles aleatorios vehiculares y de velocidad en el sector del bypass de la comuna de Castro, al efectuar una fiscalización sorprenden a un individuo de nacionalidad colombiana, quien en zona de 60 kilómetros por hora lo hacía a 122 kilómetros por hora, infringiendo el artículo 197 de la ley de tránsito, procediendo a su detención en el lugar. De lo anterior se puso en conocimiento del Ministerio Público.
0: El caso fue informado al Ministerio Público y conforme a sus instrucciones, el detenido pasó a control de detención. Seguimos en informaciones policiales. Una trabajadora de un local comercial terminó agredida durante un procedimiento policial originado por un presunto robo ocurrido en Quellón. El hecho se registró cerca de las 14:30 horas al interior del establecimiento Fantasía Max Home, ubicado en Avenida Juan Ladrilleros. Según informó Carabineros, una mujer adulta habría sustraído una especie sin pagar. El capitán Sebastián Undurraga, subcomisario de los servicios de la Sexta Comisaría de Quellón, explicó que el personal policial fue alertado por la víctima y revisó las cámaras de seguridad, logrando identificar a la presunta autora.
12: Se gestó un robo al interior de un local comercial de nombre de Fantasía Max Home. Es el mall chino conocido aquí en la avenida Juan Ladrilleros. Instante que una mujer adulta habría ingresado a este local comercial para sustraer algunas especies sin cancelarla. La víctima, que se desempeña como cajera, se desplaza hasta los estacionamientos de este local comercial para increparla y pedirle que entregue las especies. Una vez que la víctima recupera las especies, la mujer antes mencionada la golpea con puños y patadas en diferentes partes del cuerpo para sustraerle las especies y después huir de este lugar. Inmediatamente, personal nuestro, efectuando servicios de recorridos, fueron alertados por la víctima y se hizo un trabajo de inspección de cámaras del local comercial, logrando identificar a esta persona, que es una persona conocida aquí en la comuna. A raíz de ello, ya con la identidad y con las vestimentas, efectuaron patrullajes amplios por el sector urbano de la comuna, logrando la ubicación de la persona y logrando su detención y la recuperación de las especies.
0: El procedimiento quedó a disposición de la Fiscalía Local de Quellón mientras se realizan las diligencias correspondientes para establecer las lesiones sufridas por la trabajadora.
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0: Bloque final de informaciones en Alternativa Noticiosa. La preocupación por el financiamiento de la salud municipal y los eventuales efectos de los recortes presupuestarios marcaron la conversación con Fernando Pérez, dirigente nacional y provincial de CONFUSAM, quien abordó en Radio Estrella del Mar las dificultades que enfrenta la atención primaria, especialmente en territorios insulares como Chiloé. El dirigente explicó que uno de los principales problemas está en el financiamiento per cápita, monto que actualmente alcanza los 12.000 pesos como base, aunque en algunas comunas chilotas llega entre 18 y 19 mil pesos debido a factores como ruralidad y vulnerabilidad.
13: El gran problema que tenemos nosotros justamente es cómo se financia la atención primaria. Nosotros tenemos una vía de financiamiento que se llama el per cápita, que es por cada persona inscrita el Estado otorga un aporte económico a través del FONASA. Entonces siempre ha sido la lucha histórica de la CONFUSAN de que este beneficio del per cápita se suba y llegue a los niveles que hoy día deberíamos tener, de acuerdo a todo lo que ha pasado con nuestro país, de 16 mil pesos. Hoy día tenemos un per cápita de 12 mil pesos, ¿ya? Y las brechas de cobertura no nos dan, es un per cápita basal, ¿ya? Eso nos permite dar un cumplimiento a una canasta básica de atención, consulta médica, consulta de matrona, enfermera, vacunación, visita domiciliaria. Es un decreto per cápita que otorga el ministerio, hace el ministerio y dice qué cantidad de prestaciones tú tienes que otorgar. Y nosotros hay que hacer también considerar o sacar acá en claro que también este tema per cápita igual no es del gobierno actual nomás la situación que venimos demandando. Igual hay que ser claro y decir que el gobierno anterior nos dejó 2 años congelado el per cápita. No hubo un aumento real del aumento per cápita.
0: La CONFUSAM también cuestiona los posibles recortes a convenios vinculados con salud mental, atención domiciliaria y prestaciones específicas. Según Pérez, esto podría afectar directamente a los usuarios.
13: Estamos garantizando que se dé o se otorgue el presupuesto que corresponde para completar o hacer esa canasta de prestaciones de salud.
0: finalmente anunció que la organización convocó un paro nacional para los días 29 y 30 de septiembre, centrado en el financiamiento de la atención primaria para 2027 y el reajuste del per cápita. Nos quedamos en Castro, tenemos importantes novedades sobre el estado de los caminos rurales y las calles de la capital provincial. En contacto telefónico con Radio Estrella del Mar, Lucy Gómez, vicepresidenta del COSOC.
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Esta cueca es un homenaje a Hilda Lira, la criollita, conocida en toda la quinta región y amada por todos sus admiradores.

folcloristas chilenos.

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1: 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Soy valiente como macho y me llaman Marcial Soto. Si conmigo un alboroto alguno quiere formar, de un puñete lo hago orar por el suelo en el momento. Quítate de aquí, por cierto, antes que te hagas un bar.
2: Me gusta tomar en cacho la chicha por fantasía. 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
1: Deje el trago sirineo, te decía la Maclovia. 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Y la echamos con la cueca.
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0: Mañana me voy para Talca, paso mañana para Rengo. Me dicen que soy casado y cuál es la mujer que tengo. Cierto que tengo una negra y en ella tengo un negrito, que cuando llego a la casa, taita me di mijito.
1: Esa es la negra que te pegue en la nuca. ¡Oh! Y la echamos con la cueca, está bailando una morena.

0: 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Y brindo por los chopazos que me tiré con aquel, porque luego lo hice ver, burros negros al tirito. 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
1: ¡Guapo el hombre, guapo, guapo!
2: Me contaron de un campeón y que se llama Marcial. Buenazo para cocinar, para lavar y para barrer. Harto bueno para coser, tejiendo amanecido. Un cordero de marido y aquí se las da de guapo. Y Lamparito en la casa lo tiene para dar plato.
1: ¡Pero no es mentira!
0: Discúlpeme usted, hermanito, que le conteste al tirante. No se pase para la punta, que es peligroso adelante. Unté un gallo falsante, el gallo de Doña Ubita. Mujer hermosa y bonita que le gusta el acordeón y tiene un gallo capón que se le quede una patita.
3: ¡Ay, hombre!
2: ¡No me gustó!
0: Y la echamos con la hueca el sombrero de paja, Manolo.

0: Así no va por la cosa. Ay. Bueno, ya llegaron los, ahí vienen llegando los caballos por el camión de Tequila Record, compadre. Claro.
1: Ahí viene manejando Humberto.
2: ¿Por qué no vamos a apostar, ñol?
0: No, si yo voy a apostar a la yegua, compadre. Me gusta la pluma, ¿cierto?
1: No, yo le he puesto la pluma, Pocancho.
0: Ya nomás, aquí tiene que hacerse la cortita.
1: Oye, el permiso está, ¿o no?
0: El permiso está y el amigo Fido hacer el de ahora ya para con el tercero, pues. Ya, pongámosle, yo tengo 5 lucas por acá.
1: No, yo tengo 100 lucas, 100 lucas.
0: Ya, aquí se cuadra el remanto. Ya, pongámosle el remanto, señoría. Y con esta cuequita, con mucho cariño para la gente del sur de Chile, en la cancha, en la zorra, amigos.

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1: Así nomás, pues, compadre, puta que está buena la cosa. Ah, no me digas nada, compadre. Allí en el guatón de Yola, compadre. Este sí, guatón, que pasaba la punta.
2: ¿Y qué te pasa vos, guatón de Grandón?
3: ¿Qué tenés, chico pescado?
1: Mándale su quiñeta. Eso, compadre, pues ya no dije yo. Se armó la rosca, hijo de la pata a la mosca. Y lo vamos con la cueca, el guatón de Yola, ñu.

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1: La cueca nació que en Chile y la bailan los chilenos. Y si alguno no me cree, que me deje de embustero. Esto que yo les digo, siempre he tenido razón. El que no baila mi cueca es porque no es chileno o le falta corazón.

0: Así no va por la cosa, compadre.
1: Ay, ay, ay, no.
0: Oiga, la cosa más buena, ¿eh? Oiga, bueno, y Camilo ha llegado con la, con la garrafa. Ay, chicha,
1: ¿cómo
0: no?
1: ¿Dónde? No, ni creo que la quebró, man.
0: ¿Cómo la iba a quebrar, compadrito? ¿Ah? Bueno, ¿qué pasa, pariente, con la chuica, yo?
2: Me quebró el chuy, señor.
0: Otra vez. Bueno, tendremos que conformarlo con este licito chicha cura cabino, man. Ya, se rucha el hermano, compadre.

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1: Oiga, para, la cultura se compare con la guitarra, yo, porque bueno que me tiene cabreado.
2: Oiga, Gancho, ¿dónde aprendió a tocar la guitarra usted?
3: No, si me falta un poco ganarme bajo la higuera, un Gancho.
1: Sí, pues, bueno, claro, tendría que ganarse como unos tres San Juanes para que aprendiera. Sí. ¿Por qué no me presta la guitarra para acá, amigo? Le echamos una cerruchaqui con acordeones, con Camilo y todo, y hacemos una huequita linda para dedicar al diablo. Porque usted sabe que el diablo murió en Petorca, ya. Y en la Ligua lo enterraron, pues. No, y el entierro que le hicieron, compadre, no sé a dónde lo colgaron, así que ¡arrúchale con esta cueca para el diablo, yo!

0: Vamos a pescar, pues.
1: Ya nomás, ¿y qué le vamos a poner al anzuelo?
0: Pongámosle algo en la punta, pues.
2: Dime, podría ser un pedazo de langosta o de teo, compadre, depende cómo ande el lado.
0: O puede ser otra cosa también.
3: Oye, ¿por qué no le hacemos una cuequita a los marineros?
2: Aprovechando que tenemos este lindo mar aquí en Chile, pongamos una hueca a los marineros.
0: Y acá hay un marinero.
2: Sí, y especial a todos mis amigos de la Esmeralda con cariño. ¡Póngale nomás! ¡Ah, rúchale por la izquierda, Camilo!

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1: Ya, ¿y por qué no seguimos, compadre? ¿Y por qué no le hacemos una cuequita al... aquí hasta el mazú con el González?
2: Oiga, si esos cabros en Atenas una vez los dieron una satisfacción muy grande, señor.
1: No, no me
2: medalla de oro, pues. Oh, oh, oh. ¿Has visto los raquetazos que pega?
1: Ay, creo que a 180 por hora va la pelota, pues.
2: Eso es bueno, cabros. Y ahora los tenemos en Beijing. Ojalá les vaya bien. Pero aquí le da con mucho cariño de parte de los charros lumacos esta linda huequita que se llama El Oro ha llegado a Chile, pues, señor.
1: ¡Ole!

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2: Ustedes también aparecen como que fueran personas muy correctas, pero en su interior están llenos de falsedad y de maldad. Mateo, capítulo 23, versículo 28.

11 de septiembre. Hacer enmiendas. Sobre todo, debemos tratar de estar absolutamente seguros de que no nos estamos demorando porque tenemos miedo. 12 pasos y 12 tradiciones, página 100. El tener valor, el no tener miedo son regalos de mi recuperación. Me hace posible pedir ayuda y seguir haciendo reparaciones con un sentido de dignidad y humildad. Para hacer enmiendas se requiere cierta cantidad de honestidad que creo que me falta. Sin embargo, con la ayuda de Dios y la sabiduría de otros, puedo buscar adentro y encontrar la fortaleza para actuar. Mis reparaciones pueden ser o no pueden ser aceptadas, pero después de que están hechas, puedo caminar con un sentimiento de libertad y saber que por hoy yo soy responsable. Pensamiento. Otras de las contestaciones es la pregunta de cómo se puede vivir sin el alcohol.

Como estas cosas nos han sucedido a nosotros, también te pueden suceder a ti. ¿Me ha sucedido a mí estas cosas? Meditación del 11 de septiembre. Dios se manifiesta en las vidas humanas como la fuerza para vencer el mal y el poder para resistir la tentación. La gracia de Dios a ese poder que hace posible que un ser humano se transforme de una persona inútil e incorregible en una útil y normal. También se manifiesta a Dios como el amor, amor al prójimo, compasión por sus problemas y un deseo genuino de ayudarlo. La gracia de Dios también se manifiesta en la paz de espíritu y la de serenidad de carácter. Podemos tener bastante fuerza, amor y serenidad en nuestras vidas si estamos dispuestos a pedirle a Dios estas cosas cada día. Luego poder ver la gracia de Dios con la fuerza que recibo, el amor que conozco y la paz que tengo. Pido poder ser agradecido por las cosas que he recibido mediante la gracia de Dios.

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2: Muy buenas tardes. Seguimos actualizando la información de la jornada para este 11 de septiembre de 2026 a través de la señal de Radio Estrella del Mar con la Alternativa Noticiosa a la hora. Con el objetivo de rescatar y compartir conocimientos ancestrales relacionados con el uso de plantas medicinales, el CEFAM Dr. Remy Tapia de la ciudad de Castro desarrolló un nuevo taller de medicina intercultural dirigido a usuarios del centro de salud. La actividad fue un espacio de encuentro y diálogo donde los participantes pudieron compartir experiencias y conocimientos sobre las propiedades, usos y contraindicaciones de distintas hierbas medicinales. Asimismo, se enseñaron formas de preparación como infusiones, cataplasmas y aceites medicinales. Maribel Alvarado, encargada de participación social del CEFAM René Tapia, destacó la importancia de estas iniciativas. En esta oportunidad se realizó un taller de medicina intercultural donde los participantes pudieron conocer distintas hierbas medicinales, sus usos y beneficios, además de aprender sobre la correcta preparación de infusiones, elaborar cataplasmas y preparar aceites medicinales. La profesional agregó que estamos muy contentos con la participación y agradecemos, como siempre, a la agrupación Mapudomo por compartir sus conocimientos y experiencias con nosotros, señaló Alvarado. Hasta aquí el reporte informativo. Nos reencontramos en nuestro próximo boletín de Alternativa Noticiosa a la hora. Radio Estrella del Mar. Muy buenas tardes.
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Es hora de escuchar la palabra de Dios. El patrón le contestó: muy bien, servidor bueno y honrado, ya que has sido fiel en lo poco, yo te voy a confiar mucho más. Ven a compartir la alegría de tu patrón. Mateo, capítulo 25, versículo 21.

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Buenas tardes, les saludamos a través de Radio Estrella del Mar en este día viernes 11 de septiembre. Vamos a comenzar a acompañarles con música y también informaciones en la tarde.

0: Las fiestas patrias están a la vuelta de la esquina y con ellas aumenta el movimiento en las calles y carreteras. Por eso, en Quellón realizaron un simulacro de accidente de tránsito para mostrar en terreno las consecuencias que puede tener una conducta irresponsable al volante y reforzar el llamado a prevenir. Sobre esta actividad y el trabajo de los equipos de emergencia nos cuenta desde el Puerto Sur Austral, Joan Ortega.
1: Nos conectamos a través de Radio Estrella del Mar 102.3 en la comuna de Quellón para comentar una actividad educativa preventiva realizada el día de hoy. Se trató de un simulacro de emergencia realizada por diferentes instituciones de seguridad pública, de prevención vial. Y para entregarnos más detalles estamos en contacto en vivo con Enrique Cárcamo, encargado de la Oficina Municipal de Emergencia y Seguridad Pública de la ilustre Municipalidad de Quellón, para que nos comente sobre esta actividad que también marcó y marca un llamado de atención a la población. ¿Cómo está, Enrique? Gusto saludarte. Muy buenas tardes.
2: Hola, buenas tardes, Joan. Sí, bueno, durante esta mañana una actividad que se venía trabajando con las instituciones de emergencia de nuestra comuna, pasadito a las 11 de la mañana se activaron los equipos de emergencia, ¿cierto? Por un simulacro. En este caso, obviamente, la primera llamada fue tipo real, indicando también la posterior que era un simulacro, en la cual se realizó una actividad frente a la comisaría, a la sexta comisaría, y se trataba de una colisión alta energía de dos vehículos menores con seis personas lesionadas y un lactante fallecido. Esa fue la simulación, en la cual trabajaron equipos de bomberos, carabineros, ambulancia SAMU, Mutual de Seguridad, Asociación Chilena de Seguridad, la Oficina Comunal de Emergencia, y a la vez también instituciones como Senda, Previene, SAESA, entregaron folletería y una campaña preventiva a quienes pasaban y circulaban por el sector. Una actividad, obviamente, que la idea era tener que cumplir como varios objetivos. Por una parte, una campaña preventiva de fiestas patrias, de crear conciencia, en este caso, de la conducción segura y responsable por parte de los conductores, también por parte de los peatones. Y esta actividad comenzamos antes del inicio del simulacro. También trabajamos con un grupo de estudiantes del Liceo Politécnico de seguridad vial, conducción a la defensiva, y también alumnos de la carrera de enfermería del Liceo Politécnico fueron quienes nos apoyaron y participaron directamente con nosotros también, como en este caso, como pacientes, como lesionados de los móviles que se encontraban involucrados en esta simulación.
1: Enrique, son imágenes que obviamente impactan a la ciudadanía, a quienes transitaban por el lugar, pero también es un mensaje para concientizar con respecto a situaciones como esta, que esperemos que no se vivan durante estas próximas celebraciones de fiestas patrias, que obviamente a nadie se le dice que no celebre, pero obviamente tenemos que hacerlo con mucha precaución, considerando que también, si somos conductores, siempre hay alguien que nos está esperando en casa.
2: Sí, tal como tú lo indicas, si bien es cierto, por un lado crear conciencia, como te digo, y la responsabilidad. Muchas veces uno mismo puede ir muy bien, en este caso, seguro conduciendo, pero no sabemos cómo viene la persona que viene enfrente. Es crear conciencia y, en este caso, la responsabilidad es la conducción, tal como digo, la conducción segura, estar atento a las condiciones del tránsito, hacerlo de buena manera. Y ser responsable, que tal como lo convencí, se dijo al final de la actividad, ojalá que lo que vimos, lo que se trabajó y el ejercicio que se dio hoy día no ocurra en la real, y ojalá no ocurra en estas próximas.
1: Muchas gracias, Enrique, y bueno, vamos a estar atentos, obviamente, a cualquier noticia que se genere en la comuna de Quillón. Esperemos que no, obviamente, y para eso tenemos que tomar nosotros también conciencia de que si vamos a celebrar, lo hagamos con mucha responsabilidad también en estas próximas fiestas patrias que ya estamos a pocos días de realizar, y por eso también se realiza esta intervención con diferentes instituciones y organismos de seguridad.

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Es tiempo de escuchar a Dios. Renuncien a su mal camino, porque el reino de los cielos está cerca. Mateo, capítulo 3, versículo 2.

0: Desde la Municipalidad de Quinchao, el PDTI y también INDAP hicieron entrega en esta oportunidad de motocultores a algunos agricultores de la comuna de Quinchao. Esto fue lo que señaló el alcalde, don René Garcés, y también algunas personas que recibieron estos elementos.
1: Primero, reconocerlo a los agricultores, ellos sacan adelante el campo, son los que nos alimentan, pero aquí también hay un equipo técnico que los apoya. Aquí está Silvina, está Pablo, está Francisco y nuestro y Daniel, que son parte del equipo PDTI. Ellos están preocupados de que les vaya bien a las familias campesinas. Y estos equipamientos tienen un sentido, estos nacen porque efectivamente, y Karina, que es de la querida institución de INDAP, mi colega, es que estos medios son porque efectivamente tenemos un gran problema en el campo hoy día que tiene que ver con la mano de obra. Entonces, antiguamente, para sembrar se juntaba una minga y iban todos a sembrar, hoy día no hay tanta gente, por lo tanto, hay que aprender que la tecnología puede ayudar en aquello. Y acá, esto está pensado técnicamente con los colegas profesionales porque cuantifican efectivamente lo que la gente necesita en el campo. No le vamos a poner un tremendo tractor si la realidad del campo es menor. Entonces, esto que les sirva bien, que les vaya, que lo aprendan a utilizar, que lo usen harto, tiene muchas ventajas. Ahí seguramente los jóvenes y la gente de Maquita que está por acá les va a enseñar cómo lo tienen que manejar. Pero es una buena inversión. Yo creo que se están haciendo muchas cosas con el PDTI. Igual el procesal, pero hoy día PDTI está sacando estas iniciativas que son importantes. Que felicitarlo a ustedes, pues, que les vaya muy bien y que ya van a ser las primeras papas de este año que van a hacer con la maquinaria. Y ahí tiene que aprender también ella va a llevar adelante la maquinaria. Así que vamos a ir todos colgados atrás de la máquina. Así que felicidades nomás, porque le vaya súper lindo. Y gracias también al trabajo que llevan nuestros profesionales del PDTI en esta alianza tan importante con INDAP. Este programa funciona con INDAP y un convenio con la Municipalidad de Quinchao. Así que eso, que les vaya bien, ¿no? Porque el día no está muy bien, ¿vale?
2: Bien, estamos a la entrega de lo que es el material específicamente.
3: Muy contento con este regalo.
4: Muy contento. ¿Sí? Me hay muy feliz, contento y yo trabajo el campo, pues, como dije. Así que ahí. ¿Qué le puedo el de arriba?
3: Este año no tenemos excusa para sembrar.
4: No tengo excusa.
3: No, este año lo hacemos todas.
4: Muy bien.
3: Muchas gracias, que le vaya muy bien.
2: ¿Eh? Bueno, ya estamos en la entrega de maquinaria, a ver si vamos a conocer más de otras personas que están aquí, que van a recibir también.
5: Porque el año pasado no pude cultivar mis papas, pasaron así por no tener estas máquinas. Ay, pero igual se ponen regodeando en lo que tienen.
3: Pero ahora
5: este año va a pasar feliz.
3: Este año voy a tener papas.
5: Este año voy a tener papas.
3: Muy bien, muchas gracias, que le vaya muy bien.
2: Muy bien, son las personas que están recibiendo también esta maquinaria específicamente.
6: ¿Una foto?
2: Maquinaria que está entregando el PDTI y también INDAP. Las personas que están acá también recibiendo estas maquinarias. Son tres personas que están recibiendo estas maquinarias. Y recordar que está la gente de INDAP y también el PDTI de la ilustre municipalidad de Castillo. Vamos a ver si podemos poder escucharlo.
1: Y que de alguna forma es la forma como la asesoría técnica a través del PDTI llega a la agricultura familiar campesina. Tenemos más de 400 y tantas personas que están hoy día ligadas a estos proyectos tan importantes y que de alguna forma compatibilizan lo que es el campo, el trabajo del campo, pero también la tecnología. Entonces, cada vez que incorporemos tecnología, va a permitir a las personas efectivamente poder contar con, aparte que estos son subsidios que entrega el INDAP a través de proyectos. Por tanto, esto hay un aporte del Estado para que a la gente le vaya bien, que es una política de la agricultura familiar campesina que lleva un tiempo, proyectos de inversión y otras iniciativas que permitan que la gente a través de la tecnología pueda lograr tener productos de uso habitual y que tienen que ver con alimentar a la comunidad, pues entonces, y acá también está el autoconsumo y otras cosas más.
3: Alcalde, en un momento determinado cuando se hizo una presentación vimos los valores de estos productos.
1: Claro, estamos hablando sobre 3 millones de pesos, una inversión que yo creo que si no es porque el INDAP junto al PDI a través de la iniciativa proyecto logran aportar con una parte importante, esto no se logra.
3: Sería imposible.
1: Sería más complejo porque yo creo que la gente también tiene la capacidad para reinventarse y sacar. Hay gente, mucha gente que lo hace, pero también contar con un apoyo a la agricultura familiar campesina tiene mucha, pero mucha importancia.
3: Alcalde, muchas gracias.
1: Gracias a ti. Gracias.
0: Programa de Desarrollo Territorial Indígena, el PDTI, hizo entrega de maquinarias a algunas personas de la comuna de Quinchao junto a INDAP.

0: Dos procedimientos policiales desarrollados en Castro permitieron recuperar especies sustraídas y detener a personas vinculadas, según los antecedentes preliminares, a delitos de robo y receptación. El primero se originó tras la alerta de una víctima y un testigo, quienes denunciaron el ingreso forzado a un inmueble para sustraer herramientas. La intervención del personal del Plan 4 de Fiscalización de Armas permitió recuperar la totalidad de las especies avaluadas en cerca de 900.000 pesos, las que fueron devueltas a su propietario por instrucción de la Fiscalía. También se efectuaron diligencias en el sitio del suceso y revisión de cámaras. En un segundo procedimiento, funcionarios de la CIF fiscalizaron a un sujeto que coincidía con las características observadas en registros de un robo a domicilio ocurrido días antes. Durante la revisión se encontró un cuchillo y una especie reconocida por la víctima como parte de lo sustraído. Los detalles del trabajo policial fueron entregados por el capitán Felipe San Martín de la Segunda Comisaría de Castro.
1: El día de ayer, personal policial de Fiscalización de Armas Plan 4, mediante un comunicado de la Central de Comunicaciones Senco, concurrió en forma inmediata a calle Galvarino Riveros, frente a la farmacia austral de nuestra comuna. De lo anterior, se mantenía un detenido por civiles, ante lo cual el personal policial efectuó las indagaciones para esclarecer el hecho delictivo del cual era sindicado. En primera instancia, por receptación de herramientas avaluadas en 900.000 pesos. De lo anterior y mediante la diligencia investigativa del personal policial, se pudo acreditar un robo en lugar habitado, el cual va a pasar a control de detención el día de hoy. De lo anterior, el Ministerio Público está efectuando las indagaciones y pericias pertinentes. También mantenemos otro procedimiento de receptación por la CIP de la Segunda Comisaría de Castro, que mediante un comunicado de una femenina al personal de sección de investigación policial, sindicando en el centro de la comuna a un individuo que importaba los elementos sustraídos. De lo anterior se conduce a la unidad policial para acreditar identidad y se ponen los antecedentes ante el Ministerio Público por el delito de receptación, también a control de detención el día.
0: Por instrucción del fiscal de turno, el individuo quedó detenido por receptación y porte de arma cortante o punzante, mientras los registros audiovisuales fueron incorporados a la investigación para establecer su eventual participación en el robo en lugar habitado.

0: Una respuesta más segura y coordinada frente a situaciones críticas es el objetivo de un nuevo trabajo en conjunto desarrollado por SAMU Chiloé y la unidad de rescate de la tercera compañía del Cuerpo de Bomberos de Chonchi, en el marco del fortalecimiento de la red de atención de urgencias en la provincia. Durante la jornada, los equipos intercambiaron experiencias y revisaron procedimientos relacionados con comunicación operativa, seguridad de los respondedores, rescate, extracción vehicular y atención prehospitalaria, considerando las características geográficas de Chiloé y los desafíos que implica responder a emergencias complejas. El jefe provincial del SAMU Chiloé, Sebastián Schmolz, destacó la importancia de generar estos espacios antes de enfrentar una emergencia real.
1: Como SAMU Chiloé, sostuvimos una reunión de coordinación, esta vez con la unidad de rescate del Cuerpo de Bomberos de Chonchi, como parte del trabajo que estamos desarrollando para poder fortalecer la respuesta ante emergencias en nuestra provincia. SAMU y Bomberos somos instituciones que permanentemente trabajamos juntas en terreno, por lo que es fundamental conocernos, entender nuestros roles y establecer previamente cómo nos vamos a coordinar frente a cualquier emergencia. Como resultado de esta reunión acordamos desarrollar un plan de trabajo conjunto que incluirá capacitaciones en soporte vital inicial, rescate vehicular e incidentes con múltiples víctimas. Creemos firmemente que esta buena respuesta a las emergencias comienza antes que estas ocurran, con equipos preparados, que estén comunicados constantemente, coordinados sobre todo, para poder entregar una atención más segura y oportuna a toda la comunidad.
0: Desde el SAMU valoraron la disposición de Bomberos Chonchi para avanzar en acciones concretas, destacando que la comunicación, confianza y preparación en conjunto resultan claves para entregar una atención oportuna, segura y eficiente a la comunidad.

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1: Hola, muy buenas tardes. Es un agrado saludarles. Vamos de inmediato con una nueva actualización informativa en Radio Estrella del Mar en este suboletín de Alternativa Noticiosa a la Hora. Gracias al programa Conecta tu Sede de Saesa, Club Deportivo Vilupuyi de Chonchi concretó un importante avance para su comunidad al inaugurar el sistema de iluminación de su sede social, espacio que es utilizado por los 45 socios de la institución.

0: 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Gracias y hasta pronto.
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0: A veces pensamos que educar es ayudar con las tareas o revisar las notas, pero educar también es escuchar, conversar y estar presentes. Preguntar cómo estuvo el día, compartir una comida en familia o dedicar unos minutos para conversar fortalece el vínculo con nuestros hijos. La presencia de la familia es uno de los factores más importantes para el desarrollo emocional y académico de niños y adolescentes. Desde los valores filipenses, acompañemos con amor, respeto y cercanía.
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0: ¿Cuál fue el primer autobús? El primer autobús tirado por caballo circulaba por París en 1828. Tenía una cabina lo bastante grande para varios pasajeros, sentados en bancos de madera. El autobús fue sustituido por tranvías que circulaban sobre rieles por las calles de la ciudad. El primer servicio tranvía fue tirado por caballos y se inauguró en 1832 en Nueva York, desde la década de los 80. Las tranvías funcionan con la electricidad y los autobuses modernos funcionan con gas o gasóleo.
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0: Escuchemos la palabra de Dios. No endurezcamos nuestro corazón.
1: Jesús empezó a recorrer toda la Galilea, enseñaba en las sinagogas, proclamaba la buena nueva del reino y curaba en el pueblo todas las dolencias y enfermedades. Mateo, capítulo 4.

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1: Ya estamos viviendo este mes de septiembre, mes de la patria, donde hay muchas actividades, donde lógicamente se junta lo que va a ser el 18 y 19 de septiembre. Sobre la cartelera cultural vamos a dialogar con la profesional del Departamento de Cultura, Bárbara El Mudis, quien está con nosotros a través del teléfono, y vamos a saludarla cordialmente. ¿Qué tal? ¿Cómo estás? Bienvenida.
2: Hola Enrique, muchas gracias.
1: Bueno, vamos a comenzar dando a conocer la cartelera del mes de septiembre en cuanto a actividades culturales para al final concentrarnos en lo que va a ser las fiestas patrias. Comencemos dialogando que tenemos por lo menos hoy viernes en que estamos, desde aquí hasta de este viernes en adelante, dar a conocer las actividades para este mes.
2: Perfecto, mira, lo primero que me gustaría contarte es que tenemos dos exhibiciones que van a estar unos cuantos días más, entonces la invitación a todas las personas que están escuchando es a que puedan acercarse al Centro Cultural y entonces visitar dos exposiciones de fotografía, coincidentemente, una en el cuarto piso que se llama Mirada al Mar, de Marian Pubil, y la otra de Rodrigo Recabarren, Chiloé, Imágenes del Bicentenario, verano de 1981. Las dos exposiciones tienen mucho que ver con nuestro territorio, con nuestro maritorio, y nos invitan a mirar quizás desde otros lugares, desde los recuerdos también, nuestro Chiloé. Así que muy invitada e invitado a recorrer ambas exposiciones fotográficas. Y en temas más de artes escénicas, de música, mañana sábado 12 vamos a tener al Ballet Folclórico de la Universidad de Los Lagos, con su gala folclórica Raíces del Sur, un imperdible también a las 6 de la tarde para que vengan a acompañarnos en esa instancia en el Centro Cultural.
1: Ya, muy bien. ¿Y seguimos este mes de septiembre? ¿Qué más?
2: Claro, seguimos. Vamos a tener también el lunes 14 la presentación artística del Liceo Pablo Neruda. Eso es una actividad educativa, ¿cierto?, propia de la comunidad educativa del Liceo Pablo Neruda, en la mañana. Y el martes 15 tenemos dos funciones de una película que estamos seguros que va a ser del interés de quienes nos escuchan, que es la película 31 minutos calurosa Navidad. Esta película la vamos a estar dando en el marco del Festival Internacional de Chile de Chiloé, del FICH, del cual nosotros como Dirección de Cultura y Turismo, como municipalidad, somos una alianza. Tiene una función a las 11:30 y a las 7 de la tarde. La mañana es para estudiantes, la de la tarde es para público general. Si es que algún profesor, profesora nos está escuchando, quiere llevar a su curso, que nos escriban a nosotros y podemos ahí darle las indicaciones para que conozcan la disponibilidad de espacio y también puedan reservar asientos para su curso. Ya luego después se nos vienen todas las actividades vinculadas al 18 y 19 de septiembre, que bien dijiste tú, vamos a conversar de final. Entonces pasamos ya a la última patita del mes, vamos a tener un concierto que se llama Intromirada al Sur, de Trigal Violeta Quinteto, el martes 22 de septiembre a las 7 de la tarde, también en el Centro Cultural. Y vamos también a tener las primeras funciones y actividades vinculadas al Festival Chiloé Cuerpo en Lluvia, un festival que ya lleva varias versiones en nuestro archipiélago, un festival de danza, y que en esta oportunidad vamos a tener el miércoles 23 de septiembre a las 7 de la tarde la función A Leerse, del Núcleo Creativo Tierra Húmeda, y el día 24, también a las 7 de la tarde, vamos a tener Jacqueline, del colectivo El Deseo, ambos en el marco del Festival Chiloé Cuerpos en Lluvia. Y para cerrar, vamos a tener una presentación artística de los funcionarios del Hospital de Castro el miércoles 25 a las 3 de la tarde. Y el día miércoles 30 de septiembre a las 6, una muestra de circo, del Circo Navegante, en el marco del mes del circo también, que es el mes de septiembre. Estas cosas van a estar ocurriendo dentro del teatro del Centro Cultural o de los diferentes espacios, en el caso de las exposiciones, pero también hay cosas que van a estar ocurriendo fuera. Una de ellas es una obra de danza también que se llama Olobiontes, de Mica y Nade, que va a ocurrir en el MAM, en el Museo de Arte Moderno, el día viernes 25 de septiembre a las 7 de la tarde. Y por supuesto la octava fiesta de la chilenidad, este 18 y 19 en el Parque Municipal Mario Uribe Velázquez.
1: Muy bien, esta fiesta de la chilenidad, ahí vamos a darle una connotación especial, son dos días, como se hace normalmente, y las personas que estén escuchando ya lo saben, esta vez también va a tener su versión para este año 2026, entonces aprovechar de hacer una invitación. Cuéntanos qué hay por ahí, hay comida, gastronomía, hay baile, hay música, hay de todo, cuéntanos un poco eso.
2: Todas las anteriores exteriores. Vamos a tener módulos de gastronomía, de artesanía, de repostería. Ustedes ya saben que hubo una convocatoria abierta, postularon diferentes agrupaciones sociales, personas, y eso ya está andando. Vamos a tener también una parrilla artística y cultural en el escenario del Parque Municipal. Ambos días va a partir entre las 2:30 y la 1 de la tarde, dependiendo del día, y vamos a tener función, actividades culturales hasta las 6:30, 7 de la tarde, con diversidad de grupos musicales. Vamos a tener cueca, vamos a tener también algunos grupos que nos van a invitar a bailar, ¿verdad? Vamos a tener también algo tan típico de nuestro país como son las payas, los versos. Vamos a tener ahí un duelo de payadores. Vamos a tener también un circo montado pensado para las familias, para los niños, las niñas, para que puedan participar de una función de circo y también quedarse un rato más y participar de algunos talleres vinculados a las artes circenses. Entonces, la parrilla está interesante, está diversa. Vamos a tener conjuntos, por supuesto, locales de nuestra comuna, de nuestro archipiélago, como Brisas del Alma, Senda Chilota, Remanso de Amores, Roberto Veloso, El Entrevero Chiloé. Vamos a tener danza también con Danza Tribal Chiloé. Vamos a tener a Rayán y a Rayancito, a Vendaval, Prófugos de Chile y la Congo Sur. Una parrilla diversa, entretenida y pensada para las familias de nuestra comuna y de nuestro archipiélago para que nos vengan a visitar y acompañar este 18 y 19 de septiembre en el Parque Mario Uribe Velázquez.
1: Muy bien, son muchas las actividades culturales y también lo concentrado para este 18 y 19 en el Parque Municipal. Hemos conversado en esta oportunidad sobre la cartelera de cultura y también las actividades del 18 y 19 de septiembre con Bárbara Almudici, quien es profesional del Centro Cultural Comunitario. Muchas gracias.
2: Gracias a ti.
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0: Gestiones desarrolladas por el alcalde René Garcés en Puerto Montt, específicamente en el gobierno regional, han dado algunos frutos en torno al tema de la cultura. Él nos detalla cuáles fueron los proyectos aprobados con dinero para su desarrollo en los próximos días.
1: Recordar también que estuvo en Puerto Montt hace el día de ayer. Cuéntenos un poco a qué se debió esa visita.
2: Bueno, ayer estuvimos por dos temas. Uno tiene que ver con una actualización de los comodatos que tenemos con bienes nacionales y que por una normativa tiene que pasar por el gobierno regional, el cual tiene que ver con la biblioteca pública y ese sector donde hemos ampliado por 5 años más la condición hoy día. Y lo segundo, que tiene que ver con un fondo de asignación directa que postulamos con el fin de un fortalecimiento a lo que es el encuentro folclórico La Isla del Archipiélago, que hoy día va a llevar el nombre de Ramón Yáñez Delgado. Primero por todo lo que significa esta instancia. Y yo hacía memoria, Enrique, que en Chiloé hay 3 eventos que son los más antiguos. Está el Costumbrista de Castro, que es del año 1979, va a cumplir 46 años. Está la Peña José Molina, que es del año 1981, que va a llevar 43 años. Y 44 años, y está el nuestro, que es del año 84, que va a cumplir 43 años este año. Entonces son hitos, instancias donde se ha podido trabajar por muchos años para mantener el folclore de la comuna de Quinchao y también la gastronomía que se incorpora después. Esto hace mención a que vamos con esos recursos que son del orden de 22.500.000 pesos, vamos a nosotros a poder primero generar un tema de implementación tecnológica que requiere, que son incorporar cámaras PTZ para el evento, incorporar también una cantidad de sillas que siempre son necesarias, más de 200, 300 sillas vamos a comprar, y también está considerado lo que es la parrilla de artistas para el verano. Entonces ahí tenemos un trabajo importante, así que contento porque el gobierno regional, a través de la comisión de consejeros de Chiloé como del consejo, la verdad que a este alcalde siempre nos ha ido bien en esta instancia, en un consejo regional que tiene mucha claridad, que hay un trabajo bastante positivo y que logra efectivamente llegar a todas las comunas donde nosotros estamos, como la comuna de Quinchao y otras que también recibieron la asignación directa de otros lugares que tienen otra connotación, algunas son del ámbito del deporte, pero esta era la cultura, y la cultura tiene mucha, pero mucha importancia para la comuna de Quinchao, y esto tiene mucho sentido también con la figura de Ramón Yáñez, Rosario Huaycha y Amador Carlos.
1: Alcalde, muchas gracias.
2: Gracias a ti.
0: Proyectos de cultura reciben el apoyo en dinero del gobierno regional.

0: ¿Sabías que los gritos no enseñan a obedecer, solo enseñan a tener miedo? Los límites son necesarios, pero se construyen desde el respeto, no desde el control. Explica con amor, pon normas claras y mantén la firmeza sin perder la ternura.
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0: ¿Cuál fue el primer barco de guerra? Los primeros barcos de guerra se construyeron hacia 3000 a.C. Eran galeras impulsadas por remeros, pero también tenía velas. En el siglo XVIII, un barco de guerra típico, como el famoso HMS Victory del almirante Nelson, tenía tres altos mástiles con grandes velas cuadradas. Este navío de guerra de 1765 iba armado con unos 100 cañones que se disparaban desde tres cubiertas. Después de 1860, los barcos de guerra de madera fueron sustituidos por buques con casco de acero y motores de vapor.
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¿Sabías que los gritos no enseñan a obedecer, solo enseñan a tener miedo? Los límites son necesarios, pero se construyen desde el respeto, no desde el control. Explica con amor, pon normas claras y mantén la firmeza sin perder la ternura. 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

0: La palabra de Dios ilumina nuestro caminar.
1: Jesús agregó, ¿no han leído cierta escritura? Dice así, la piedra que los constructores desecharon llegó a ser la piedra angular. Esa fue la obra del Señor y nos dejó maravillados. Mateo, capítulo 21, versículo 42.

0: Las malas condiciones de calles y caminos siguen generando preocupación y molestia entre vecinos y conductores de Castro. Desde el sector rural advierten problemas para transitar, mientras que en distintos puntos de la ciudad también persisten baches y tramos deteriorados. El COSOC comunal asegura que ha solicitado respuestas y soluciones al municipio, pero hasta ahora no habría recibido respuestas. Álvaro Matamala tiene más antecedentes desde Castro. Adelante, Álvaro.
1: Gracias, colega. Esta hora de la mañana con información importante. Cuando la lluvia nuevamente regresa después de un veranito San Juan, tomamos palco justamente para ver la situación que lamentablemente está en los caminos interiores de Castro, y qué decir también de las calles de Castro, que son bastante complicadas. Hay mantenciones que están pendientes ya, esto no ha dado para más. Las autoridades comunales ya están haciendo eco de la solicitud de la gente, hay documentos de por medio, solicitudes para mejoras. Y vamos a hablar con la presidenta del COSOC, Lucy Gómez, que nos va a contar justamente de una situación que parece que, aunque vaya a llegar la primavera, todavía nos queda lluvia y todavía hay tránsito en los sectores interiores de Castro y en la ciudad se ha hecho insostenible el tránsito también, más allá de que el bypass ha ayudado a algo. Aquí hay claramente falencias importantes en las vías de Castro.
2: Hola, buenos días, Álvaro. Sí, mira, la verdad es que esto ya pasa más de lo que corresponde. Desgraciadamente las autoridades comunales no están haciendo eco de lo que realmente la gente necesita. Nosotros enviamos como COSOC en el mes de agosto una carta ya a todos los jefes de departamento y al alcalde, haciendo ver las situaciones tanto urbanas como rurales. Se reiteró la semana pasada el correo y aún no hay respuesta. Entonces, ¿qué es lo que está pasando? No lo sé. Pero desgraciadamente aquí tienen que ya empezar las autoridades a tomar cartas en el asunto. Y este no es un problema que sea chico, es un problema grande, gravísimo. La gente de los taxis colectivos está reclamando porque las calles están en pésimas condiciones. Nosotros mismos lo vemos, nosotros mismos con nuestros vehículos tratamos de pasar por lugares donde no esté tan malo el cemento, ¿ya? Entonces, esto es una vergüenza. Realmente una vergüenza lo que está pasando. Los caminos rurales, ni hablar. Hace un rato me llamó una persona de Putemún, desesperada, porque ya no saben qué hacer. Ya los vehículos no suben en algunas cuestas. Los funcionarios municipales han estado en los lugares, han hecho compromisos que no se han cumplido. Y eso es peor todavía. Entonces, no somos ni siquiera, no estamos dando la cara. Ya, eso es lo que está pasando. ¿Por qué nos dicen, no sé, no hay plata, no hay máquinas? Pero la autoridad tiene que preocuparse, tiene que buscar la forma de solucionar el problema de la comuna.
1: Se habló en un momento y lo comentamos, creo que usted también hizo eco de lo mismo, que la presidenta de la Unión Comunal Rural hablaba de que le habían informado de que había problemas con las maquinarias. Se han visto demarcaciones en algunas partes del centro, si vemos en la ciudad, pero eso no es suficiente. ¿Cree usted que ha habido una despreocupación, desprolijo de parte de la autoridad? Falta de recursos, de verdad no hay ninguna información al respecto.
2: No hay información al respecto, te vuelvo a insistir, nosotros ya hace un mes un correo, reiterado, nada. Hablé con el director de tránsito ayer en la mañana, me voy a preocupar de ver qué pasa, pero eso no es lo que sirve. Aquí la autoridad tiene que buscar las formas de solucionar, siempre hay formas. Oye, la gente de los taxis colectivos ha llegado al momento de decirme, oiga, consígase cemento y nosotros lo hacemos. O sea, a llegar a los extremos.
1: Han habido situaciones muy anecdóticas. Yo recuerdo que muy cerca de la radio hubo una persona en situación de calle y literalmente con una pala sacaba del área verde para rellenar y pedía moneda. O sea, llegar a ese punto es porque estamos muy mal como capital provincial y como gran urbe que es Castro, ese tema. Yo creo que a título muy personal, no creo que esté muy lejos de lo que ustedes piensan.
2: Exactamente, mira, para mí la verdad es que como COSOC municipal hemos estado haciendo todas las gestiones, nos hemos preocupado de estar pendientes de todos los detalles y este que es una cosa súper importante también, y la verdad es que el eco del municipio ha sido nulo. Entonces, la verdad es que obviamente las organizaciones que están detrás de nosotros están molestas, pues. Entonces, y nos exigen porque obviamente nosotros estamos representando a las organizaciones sociales de la comuna y que el municipio no nos haga caso. Yo creo que ya pasa más de una falta de respeto, porque nosotros no estamos, a nosotros no nos pagan un sueldo por hacer este tema, nosotros lo hacemos porque nos gusta la labor social y por lo tanto deberíamos tener mucho más eco todavía en la municipalidad de Castro.
1: Sí, Lucy, ¿sabes de algunos sectores que estén muy, muy complicados en el sector rural, por ejemplo, y algún evento, digamos, porque alguien, por ejemplo, alguna autoridad le puso evento a las situaciones de las calles, para dar ejemplo de lo que está pasando y para que la gente entienda y haga conciencia que sí, en realidad están así como lo dicen?
2: Sector de Putemún, es uno, San José, son los lugares que yo estaba mucho más cerca de saber, y bueno, todos los caminos en el fondo. Y Castro, pavimento al frente del liceo, es una vergüenza. El Liceo Galvarino Riveros. Ahí falta un trozo de cemento. Tenemos el que está aquí en la esquina de Gabriela Mistral con O'Higgins, cerca del Hotel Alerce. Tenemos aquí a la subida Piloto Samuel Ulloa con Galvarino Rivero, tenemos aquí en Intendente García con Galvarino Rivero. La verdad es que un montón de lugares, aparte de los caminos que no están pavimentados, que están en pésimas condiciones. La verdad es que los vehículos, no solamente los taxis colectivos, todo el mundo está sufriendo con los problemas que hay.
1: Hay un acceso, siempre uno mira, porque todavía está en Marcha Blanca, y ustedes, como tienen primeros antecedentes, se entrevista mucho con las autoridades regionales del MOB. Hay un acceso, me recuerdo ahora de esto mismo, que es mixto el ingreso al bypass, pero es por el lado del parque, que tiene mitad pavimento y mitad tierra. ¿Cómo está eso? Porque igual tiene un camino, como dicen, al campo, muy culebrero, y si es de tierra es complicado.
2: Exacto, sí, mira, la verdad es que eso...
1: es una pendiente,
2: ¿no? Eso es una pendiente que, aparte de eso, es muy angosta. Entonces, nosotros justamente yo pasé anoche por ese lugar y dos vehículos, pucha, que cuesta pasar ahí entre medio. Y la verdad es que con el MOB ya tenemos reunión hasta octubre y eso hay compromiso de seguir arreglándolo. ¿Ya? Pero lo importante es que, aunque fuera de ripio, lo importante es la mantención de los caminos. Ya, nosotros no estamos pidiendo que nos vayan a faltar todos los caminos, simplemente la mantención. Ahora, me imagino que Dirección de Obras tendrá la obligación de contratar máquinas si no tiene máquinas la municipalidad.
1: Pero eso es bueno, creo que con Chonchi tiene un convenio.
2: Exactamente, entonces, bueno, ¿cuál es el problema? O sea, aquí tenemos que buscar la luca de alguna parte.
1: Si están en Santiago buscando recursos, deberían aprovechar.
2: Exactamente. Me quitaste las palabras de la boca.
1: No, pero es que en realidad, claro, se han hecho muchas gestiones con prácticamente el consejo en pleno con el alcalde, incluso hasta con el administrador municipal incluido, por ejemplo, el posado de algún ministerio de obras públicas a generar algún convenio.
2: Yo me imagino que deben traer ya el convenio y que el lunes nos estarán dando resultados de ese viaje.
1: Esperemos la noticia.
2: De ese viaje y decir, bueno, por lo menos en el tema de los caminos rurales y los caminos, la pavimentación o caminos que estén sin pavimentar en Castro, tenemos la solución desde Santiago. Esperemos que sea así. Vamos a esperar la próxima semana. La gente está muy molesta y con ganas ya de tomar otras decisiones. Y eso, la verdad, es que va a llegar un momento en que nosotros como dirigente tampoco vamos a poder pararlo, porque la verdad es que la gente tiene razón en manifestarse cuando las cosas no se están haciendo.
1: Y hace tiempo, y hago memoria, bastante tiempo, que incluso hasta colectiveros han hecho manifestaciones, por lo mismo.
2: Exactamente.
1: Porque hay muchos que son propietarios.
2: Son propietarios, imagínate tú los conductores que tienen que juntar la plata de la cuota, la bencina y más la plata de ellos, y que se les pinchan los neumáticos, que se les rompen los neumáticos, que las bandejas se fueron abajo, que el tren delantero está fallando porque los golpes que reciben los vehículos son demasiado fuertes. Entonces, aquí no estamos trabajando para nuestra gente y esa es la parte que el municipio tiene que mejorar lo antes posible.
1: Señor Lucy, muchas gracias por la gentileza de esta hora de la mañana con Radio Estrella.
2: Muchas gracias a ti y ojalá que esto haga eco en las autoridades.
1: Exactamente. Lucy Gómez, vicepresidenta del COSOC de Castro, haciendo hincapié justamente de situaciones que son ya insostenibles en el caso de los sectores rurales, y quiere decir también en la ciudad, cuando el tránsito, si bien es cierto, ha mermado producto del bypass, uno siempre pega un guiño hacia el bypass, aún así esas situaciones todavía sí siguen viviendo. El pavimento ya cumplió su vida útil en varios tramos y claramente lo que se busca es una inyección de recursos, un cambio de maquinaria, ese que se reclama en algún momento. Quizás esperar el buen clima, no lo sé, se pueden hacer trabajos con este clima, sí se pueden hacer, de todas maneras. En información a esta hora de la mañana en Radio Estrella del Mar desde la capital provincial.

0: Una mujer adulta fue detenida por carabineros en Quellón por su presunta participación en un robo en un local comercial de Avenida Juan Ladrilleros, donde una trabajadora resultó agredida. Según informó el capitán Sebastián Undurraga, subcomisario de los servicios de la Sexta Comisaría de Carabineros de Quellón, el hecho ocurrió horas de la tarde en la tienda Max Home, conocida en la comuna como el Mall Chino. De acuerdo con el relato policial, la mujer habría ingresado al local y sacado productos sin pagarlos. Una cajera de la tienda la siguió hasta el estacionamiento para encararla y pedirle que devolviera las especies. La trabajadora logró recuperarlas, pero la mujer la habría atacado con golpes de puño y patadas en distintas partes del cuerpo para quitárselas otra vez y luego escapar. La víctima alertó a carabineros que patrullaban el sector. Los funcionarios revisaron las cámaras de seguridad del local y lograron identificar a la sospechosa, quien el oficial describió como una persona conocida en la comuna.
1: Alrededor de las 14:30 horas se hizo un robo al interior de un local comercial de nombre de Fantasía Max Home. Es el mall chino conocido aquí en la avenida Juan Ladrilleros. Instante que una mujer adulta habría ingresado a este local comercial para sustraer algunas especies sin cancelarla. La víctima, que se desempeña como cajera, se desplaza hasta los estacionamientos de este local comercial para increparla y pedirle que entregue las especies. Una vez que la víctima recupera la especie, la mujer antes mencionada la golpea con puños y patadas en diferentes partes del cuerpo para sustraerle la especie y después huir de este lugar. Inmediatamente, personal nuestro, efectuando servicios de recorridos, fueron alertados por la víctima y se hizo un trabajo de inspección de cámaras del local comercial, logrando identificar a esta persona, que es una persona conocida aquí en la comuna. A raíz de ello, ya con la identidad y con las vestimentas, efectuaron patrullajes amplios por el sector urbano de la comuna, logrando la ubicación de la persona y logrando su detención y la recuperación de las especies. Todo este procedimiento, bueno, fue trasladado a la comisaría y en coordinación con la Fiscalía Local de Quellón y la constatación de lesiones de la víctima.
0: La detenida fue trasladada a la Sexta Comisaría. El procedimiento se lleva en coordinación con la Fiscalía Local de Quellón.

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1: Todo el acontecer de Chiloé, Palena y Guaitecas lo revisamos a esta hora en Alternativa Noticiosa a la Hora en Radio Estrella del Mar. El Ministerio de Transportes y Telecomunicaciones sigue avanzando en implementación del servicio pago electrónico a lo largo del país. Las regiones de Los Lagos y Los Ríos serán las siguientes en incorporar esta tecnología que aumenta la seguridad y mejora la experiencia en el transporte público. Será el primer sistema birregional el que se habilitará en las comunas de Valdivia, Puerto Montt, Osorno, Castro y Quellón. La Contraloría General de la República tomó razón de la adjudicación a la empresa Cupos por la encargada de implementar el primer pago electrónico interoperable del país. Al respecto, el seremi de Transportes y Telecomunicaciones de Los Lagos, Rodrigo Botier, sostuvo que con la implementación del recaudo electrónico avanzaremos hacia un transporte público más moderno, seguro y cómodo para las personas. En este sistema se permitirá agilizar el pago del pasaje y reducir el uso de efectivo a bordo, disminuyendo la interacción del conductor con los pasajeros asociada al cobro. Esto contribuirá a evitar conflictos por el pago o la entrega de vuelto y permitirá que los conductores concentren su atención en la conducción. Estamos iniciando las capacitaciones con los operadores, dijo, y posteriormente incorporaremos a conductores, usuarios, estudiantes y personas mayores para que este cambio se realice de manera gradual, informada y cercana a la comunidad. Así cerramos esta entrega informativa. Gracias por preferir Radio Estrella del Mar y Alternativa Noticiosa a la Hora. Muy buenas tardes.
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0: ¿Cuál fue el primer barco de guerra? Los primeros barcos de guerra se construyeron hacia 3000 a.C. Eran galeras impulsadas por remeros, pero también tenía velas. En el siglo XVIII, un barco de guerra típico, como el famoso HMS Victory del almirante Nelson, tenía tres altos mástiles con grandes velas cuadradas. Este navío de guerra de 1765 iba armado con unos 100 cañones que se disparaban desde tres cubiertas. Después de 1860, los barcos de guerra de madera fueron sustituidos por buques con casco de acero y motores de vapor.
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Dios habla a sus hijos. El rey les responderá: en verdad les digo, siempre que no lo hicieron con alguno de estos más pequeños, ustedes dejaron de hacérmelo a mí. Mateo, capítulo 26, versículo 45.

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2: Bienvenidos a nuestro espacio de clásicos y melodías. Hoy vamos a compartir una selección de temas dedicados a usted. Bienvenidos, quédese con nosotros.

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